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0: 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Esta es la hora Red. 21:30. 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

0: 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Esta es la hora Red. 22:02. 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
1: 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Esta es la hora Red. 22:29 minutos. 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

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Esta es la hora Red. 22:59 minutos. 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

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Esta es la hora Red. 23:30 minutos. 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

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Esta es la hora Red. 02 minutos. 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

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Esta es la hora Red. 0:58 minutos. 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

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Esta es la hora Red. 1:29. 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

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Esta es la hora Red. 2:29 minutos. 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

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Esta es la hora Red. 2:59. 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

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Esta es la hora Red. 3:30. 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

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Esta es la hora Red. 3:59 minutos. 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

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Esta es la hora Red. 4:32 minutos. 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
0: 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Esta es la hora Red. 4:59. 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

0: 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Esta es la hora red. 6:02. 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

0: 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Esta es la hora Red. 6:31 minutos. 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

0: Bienvenidos a una nueva ronda informativa de Radio Francia Internacional. En los controles está Didier Bleu. Hoy es jueves 4 de junio, mediodía en París, y estos son nuestros titulares.
1: Andreína Flores.
0: Israel y el Líbano acuerdan implementar un cese al fuego con la condición de que Hezbollah no haga ni un solo disparo. Sin embargo, Israel afirma que sus operaciones en el sur del Líbano continúan. La Unión Europea aprobó iniciar el proceso de adhesión de Ucrania al bloque, una decisión que estaba estancada por el voto de Hungría. El nuevo líder húngaro, Peter Magyar, estuvo de visita en Francia confirmando la nueva posición de su país. Y en Cuba, las operaciones de pago con Visa y Mastercard quedarán suspendidas a partir de este sábado a raíz de las nuevas sanciones estadounidenses que ya han provocado en los últimos días la salida de varias empresas extranjeras. Así comenzamos nuestro resumen de las noticias más importantes del mundo. 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Comenzamos en Medio Oriente. Israel y el Líbano firmaron un acuerdo para implementar un cese al fuego y crear zonas piloto que estarán bajo control del ejército libanés. Sin embargo, el acuerdo tiene varias condiciones y no se ve su impacto inmediatamente en el terreno. De hecho, Israel ha declarado hoy que sus operaciones en el sur del Líbano continúan. Vamos a Jerusalén con nuestra corresponsal Yanira Gómez Muñoz.
2: Por primera vez desde abril, estas negociaciones directas entre Israel y Líbano en Washington derivan en un texto conjunto que en esencia es más una hoja de ruta que una tregua aplicable, ya que condiciona un cese al fuego a que Hezbollah frene sus disparos de drones y cohetes y a que todos los miembros del grupo se retiren del sur del río Litani. La principal novedad del acuerdo que ha sido difundido por el Departamento de Estado de Estados Unidos es que prevé crear zonas piloto en Líbano controladas por el ejército libanés y sin que haya presencia de Hezbollah u otros grupos armados. De hecho, el comunicado también apunta al desmantelamiento de todos estos grupos y habla de un cuadro de soberanía y de seguridad tanto para Líbano como para Israel, aunque no concreta aún un eventual retiro israelí. Nada en general tiene un calendario preciso, habrá otra ronda de diálogo durante la semana del 22 de junio, pero sin duda es un texto que no cuenta con la voz del partido Milicia Chií, pero le coloca toda la responsabilidad, mientras que para el gobierno libanés, que intenta desmarcarse y testar su autoridad en el sur, es un éxito. No obstante, esta es una tregua que no ha frenado ni la ocupación israelí del sur libanés, ni el fuego entre Israel y Hezbollah, que continúa, y así lo ha defendido hoy el ministro de Defensa, Israel Katz, diciendo que Israel seguirá atacando con libertad, incluso contra Beirut, si Hezbollah agrede a las localidades fronterizas israelíes. Desde Jerusalén, para Radio Francia Internacional, Yanira Gómez Muñoz.
0: Y los 27 países de la Unión Europea aprobaron iniciar el proceso de adhesión de Ucrania al bloque, una decisión que estaba estancada por el voto de Hungría y su antiguo primer ministro Viktor Orbán. La visita del nuevo líder húngaro Peter Magyar a París este miércoles confirmó el giro de Hungría hacia la apertura de la Unión Europea para que Ucrania se convierta entonces en país miembro. Mauricio Latorre nos explica.
3: Y avec vous, cette... Une nouvelle ère qui s'ouvre en Hongrie.
4: Con usted se abre una nueva era para Hungría. Su elección demuestra el apego de los húngaros por la Unión Europea. Es lo que declaró Emmanuel Macron al recibir al nuevo primer ministro húngaro en el Palacio del Elíseo. Tras visitar Varsovia, Viena, Bruselas y Berlín, Peter Magyar insistió en París en su voluntad de reforzar la cooperación entre Francia, Alemania y el grupo de Visegrado que componen Polonia, Hungría, Eslovaquia y la República Checa. Ayer, Magyar afirmó estar dispuesto a reunirse con el presidente Zelensky de Ucrania, siempre y cuando avancen las negociaciones sobre los derechos de la minoría de 150.000 húngaros de Ucrania, como es el uso de su lengua materna.
0: Y mientras tanto, en el terreno, la guerra continúa entre Ucrania y Rusia. Un bombardeo ucraniano mató a 4 personas en Crimea. Y esto tras un ataque masivo, también conducido por Ucrania, contra la ciudad de San Petersburgo, donde se lleva a cabo el Foro Económico Internacional y donde se espera que hoy hable Vladimir Putin. Los ataques ucranianos generaron una respuesta del canciller estadounidense Marco Rubio.
5: And I think one of the things that reminds us of why it's important to try to bring this war to an end if we can, because the risk of escalation is real.
0: Es importante poner fin a la guerra en Ucrania, si es posible, ya que el riesgo de una escalada es real, más real de lo que era hace 2 años, dice Rubio. En Radio Francia Internacional conversamos con María José Pérez del Pozo, experta en política exterior rusa, quien considera que sí estamos entrando en una etapa mucho más intensa de la guerra en Ucrania.
6: Podríamos estar hablando de una escalada. La utilización tanto de los Iskander como de los misiles hipersónicos que ha utilizado hacia principios de semana Rusia, bueno, se hace con una finalidad. Hay una falta de interceptores Patriot en Kiev y, por lo tanto, es relativamente fácil llegar a todos los objetivos que se han propuesto en Kiev, incluso llegar a más de 6 o 7 regiones de Ucrania, ¿no?, en los ataques por parte de Rusia. Por lo tanto, sí es posible que comprometa las ayudas occidentales, pero a quien realmente le afecta es a la Unión Europea y a los países de Europa, incluido el Reino Unido, porque de alguna forma somos los responsables de comprar esas armas que necesita Ucrania, comprárselas a Estados Unidos para facilitárselas a Ucrania, ¿no? Yo creo que Donald Trump ya está fuera de este asunto, no ha alcanzado lo que él pretendía desde un punto de vista político y diplomático, pero ha conseguido una serie de objetivos económicos para él y su país, y creo que ya no tiene interés en seguir negociando, tiene otros frentes abiertos.
0: Cuba está cada vez más aislada a nivel internacional. Las operaciones de pago con Visa y Mastercard quedarán suspendidas a partir del sábado en la isla a raíz de las nuevas sanciones estadounidenses que ya han provocado esta semana la salida de varias empresas extranjeras del país. Más detalles con Marianela Mayer.
7: Los pagos con Visa y Mastercard dejarán de estar disponibles a partir del sábado en Cuba. Así lo anunció el miércoles el Banco Central Cubano, luego de que un banco extranjero cesara su relación con el brazo financiero del conglomerado económico militar Gaesa, sancionado por Estados Unidos. La entidad procesadora de las operaciones con estas tarjetas argumentó que decidió interrumpir su vínculo con Finximex porque se hace ilícito e imposible continuar con la ejecución de los acuerdos con la entidad cubana. Para operar en Cuba, toda empresa extranjera tiene que pasar por Gaesa, un conglomerado empresarial vinculado a las Fuerzas Armadas. El gobierno estadounidense de Donald Trump decidió sancionar a fines de mayo al grupo y dio plazo hasta el 5 de junio a las compañías internacionales instaladas en la isla para que reajusten sus operaciones o enfrenten las consecuencias. Esta situación llevó a 3 cadenas hoteleras a anunciar el cese de sus operaciones, al igual que la minera canadiense Sherritt. Washington, que desde enero impone un bloqueo petrolero a Cuba, busca así aumentar la presión contra las autoridades comunistas de la isla.
0: Gracias a Marianela. Y volvemos a Colombia, donde el candidato de ultraderecha Abelardo de la Espriella aparece como favorito frente al izquierdista Iván Cepeda de cara a la segunda vuelta electoral del 21 de junio. De la Espriella es considerado el Trump colombiano y de hecho recibió el respaldo del propio presidente de Estados Unidos, un pronunciamiento que ha generado polémica. Vamos a analizar el impacto de este respaldo junto a Asbe López.
8: El ultraderechista Abelardo de la Espriella, ganador de la primera vuelta, parte como favorito para vencer al izquierdista Iván Cepeda en el balotaje. Una encuesta de Atlas Intel, la primera tras los comicios, le da 50.3% contra 42.6% para Cepeda. De otro lado, Trump ofreció su respaldo a De la Espriella, conocido como el Trump colombiano. ¿Qué piensa en Medellín el politólogo Juan Carlos Arenas del pronunciamiento de Trump?
9: Es una injerencia indebida en procesos internos en Colombia, medido según los estándares de cualquier medición de política internacional. Entonces es inadecuada, creo que se corresponde un poco con lo que ya se ha venido haciendo en relación con otros actores importantes de la política de Estados Unidos como María Elvira Salazar, el propio Marco Rubio y otros líderes políticos de la política de la derecha de Estados Unidos y otros líderes políticos de derecha de América Latina como el presidente Noboa de Ecuador. Hace público lo que ya se sabía, un alineamiento de fuerzas políticas de la derecha que en general también están muy alinderadas con cierta erosión de los derechos y de las garantías democráticas en el subcontinente.
8: Al dar su apoyo a Abelardo de la Espriella, Trump dijo que los resultados de esta elección son muy importantes para el futuro de Colombia y su relación con Estados Unidos. Elizabeth Dickinson, del grupo de reflexión International Crisis Group, explica por qué el respaldo de Trump puede tener eco en el electorado de derecha.
10: Estados Unidos es de lejos la alianza económica más importante para Colombia, el país donde la mayoría o la mayor parte de sus exportaciones internacionales llegan. También hay una inversión estadounidense en Colombia que es muy importante. Hay una diáspora en Estados Unidos y muchas conexiones, mucho intercambio cultural. Y obviamente la alianza en temas de seguridad, sobre todo la política contra drogas, es muy importante para ambos países tener la capacidad de compartir, por ejemplo, inteligencia, armar operaciones con información uno al otro, capacidades, el apoyo financiero y también material. Y por esa razón, yo sí creo que la importancia de manejar la relación con Estados Unidos sí tiene un peso con los votantes colombianos. Yo creo que eso sí es algo que hay que tener en cuenta.
8: Escucharon a Elizabeth Dickinson y a Juan Carlos Arenas.
0: En Argentina, miles de personas salieron a las calles en diferentes ciudades del país para participar en la manifestación Ni Una Menos contra la violencia de género y los feminicidios. Este año, la protesta repudió el feminicidio de Agustina Vega, cuyo cuerpo fue encontrado el 30 de mayo en un terreno baldío de la ciudad de Córdoba. Los manifestantes rechazaron también lo que consideran un retroceso en materia de políticas de género del gobierno de Javier Milei. Allí, frente al Congreso argentino, epicentro de la marcha, estuvo nuestro corresponsal en Buenos Aires, Natalio Cosoy.
11: Estas manifestantes piden que no se repitan más casos como el de Agustina Vega. Agustina tenía 14 años, la misma edad que Kiara Páez cuando fue asesinada en mayo de 2015. Ese año el femicidio de Kiara Páez fue el que catalizó la primera marcha de Ni Una Menos para protestar por la violencia de género y pedir acciones que eviten que estos casos se repitan. Quienes se manifiestan aquí cuestionan los recortes del gobierno de Javier Milei en las áreas dedicadas a prevenir la violencia de género y contener a las víctimas.
12: Tenemos que exigir al Estado que cumpla con sus obligaciones de prevención de las violencias y que cumpla con los tratados internacionales de derechos humanos que lo obligan constitucionalmente a erradicar la violencia contra las mujeres y la diversidad de sexo afectivas.
11: Eso decía Juliana, de 37 años. Otra manifestante, Andrea, en cuya familia hay una víctima de violencia de género, cree que se debe comenzar por la justicia.
13: Ahí está.

0: fallecimiento del artista franco-iraní Marjan Satrapi, conocida mundialmente por el cómic y la película Persepolis, que cuenta las tensiones geopolíticas en Irán en los años 70 y 80. Satrapi tenía 56 años. Así ponemos punto final a este resumen informativo de Radio Francia Internacional. Didier Bleu en los controles y ante los micrófonos, Andreina Flores.
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Exactamente, la hora 7 con 15 minutos en la República Argentina. ¿Qué tal? Buen día. Bienvenidos a este jueves 4 de junio de 2026. Bienvenidos al servicio de noticias de Red 101. Mi nombre es Carlos Lagos. Estaremos con usted, como siempre, hasta la hora 9, repasando lo más importante de Mendoza, el país del mundo. En esta mañana no hace frío, está agradable. Así ha estado en la semana, así va a seguir hoy. Tenemos una temperatura en este momento de 9 grados, humedad elevada, eso sí, 90%, cielo ligeramente nublado. Para hoy tenemos, para esta jornada, 4 de junio, va a estar ligeramente nublada y también una máxima de 17 grados. Le cuento también cómo sigue la semana y especialmente el fin de semana. Bien, para mañana viernes tenemos una mínima de 8, máxima de 15, mañana mayormente nublado. El día sábado, mínima de 8, máxima 14, también mayormente nublado. Y el domingo, mínima de 7, máxima de 14, también mayormente nublado. No veremos el sol, parece, ni mañana, ni pasado, ni el domingo. Y el lunes, ¿cómo arranca la semana? Arranca con una temperatura mínima de 7, máxima de 12. Ahí tenemos un descenso en la máxima y también mayormente nublado. Recién, aparentemente, el martes empezaremos a ver otra vez el sol acá en Mendoza. Le contamos que para comunicarse con nosotros tenemos el número de WhatsApp 2617-55101. Repito el número, 2617-55101. Y además estamos en internet en red101.com.ar. Bueno, temas que hemos preparado, que tenemos listos acá ya en esta primera plana que armamos todos los días desde el año 93, cuando arrancamos, ¿no? Justamente con el noticiario aquí en la 101, cuando estábamos en la calle La Prida, ahí en la secta. Desde ahí hemos instituido, ¿no?, este sistema de rápidamente, en 15 minutos, que usted se lleve un panorama clarito de lo más importante para nosotros, lo más destacado, y en base a eso, como dice nuestro eslogan, bueno, tomar decisiones. Usted escuchaba ahí en Radio Francia el tema de la marcha ayer, Ni Una Menos, se ha hecho en todo el país. Miles de mujeres se han manifestado en las calles del centro, acá en Mendoza, contra la violencia de género y han elevado un pedido a la justicia por Agostina Vega, también por Dulce María Candia y Julieta González. Son casos también de Mendoza. Acá en Mendoza se han movilizado por el centro aproximadamente unas 4.000 personas. A nivel del país ha sido esto. En Mendoza una multitud de más de 4.000 personas han marchado hasta la Plaza Independencia. El punto de partida fue kilómetro cero. Y ahí también se han sumado en ese trayecto más personas a la convocatoria. La concentración comenzó exactamente a la hora 18:30. La consigna fue Ni Una Menos, vivas nos queremos. Bien, tema también que es parte de la agenda de trabajo. Bueno, usted sabe las disputas que hay internas en el gobierno, por un lado el

0: Occidente, o el calinismo, también referencia a Karina Milei, también Patricia Bullrich, que se plantó frente a una decisión del gobierno de quitar un pliego que había presentado por una candidata jueza que era pariente de Hugo Halcón Adamón, periodista que investiga el gobierno. Eso enojó a Bullrich. Vino a Mendoza ella en la semana para participar de un evento sobre ciberseguridad y ciberdelito. Bajó los decibeles, dijo que no había internas y bueno, finalmente la pulseada, obviamente en esto, la gana el presidente. Es él el que tiene además, por la Constitución Nacional, el derecho y la potestad de presentar pliegos para que alguien sea juez, ¿no? Bueno, el presidente ayer defendió justamente por primera vez el retiro del pliego de esta candidata, de esta jueza María Verónica Micheli, cuñada del periodista Hugo Halcón Adamón, candidata a ocupar una vacante en el Tribunal Oral Federal número 3 de La Plata. Y lo hizo mediante un mensaje y también a través de publicar un mensaje del ex magistrado Ricardo Manuel Rojas, que asegura que el presidente tiene la potestad de retirar el pliego que ya presentó. El motivo es ese. El motivo es el parentesco de esta candidata, que ahora no lo será, a ese lugar en la justicia, porque tiene parentesco con el periodista que lo investiga al gobierno. No dice eso el gobierno, obviamente, pero el presidente se mantuvo firme. Dice, quien designa a los jueces es el presidente de la República Argentina. Así como presenta un pliego al Senado, puede retirarlo, dice el escrito que compartió Milei en X, la red social antes Twitter. Te puede gustar o no, pero así es la Constitución. Nadie tiene un derecho adquirido antes de su designación formal, dice el mensaje del presidente. Así lo dice, ¿eh? Te puede gustar o no, pero así lo marca la Constitución en cuanto, repito, su potestad de presentar pliegos. Bueno, eso por un lado, ¿no? Y además también que genera una foto, produjo una foto, a ver, en términos claros sería una foto publicitaria, ¿no? Porque el gobierno no solamente se comunica vía mensajes, vía X, está utilizando el sistema de fotos, método de fotos, como que hay unidad, como que no pasa nada, no hay internas. Lo hizo con Adorni cuando, recordemos, ¿no?, se presentó en el Parlamento para presentar su informe de gestión. Lo hizo hace poquito cuando presentó una foto de la mesa política, todos unidos. Una mesa, es la mesa más chica, ¿no? Ahí estaban Adorni, ahí estaban Bullrich, los dos están enfrentados. Es más, en esa foto de la mesa política, uno estaba en la mesa en una punta y otro en la otra punta. Estaba también Karina Milei, estaba el Colorado Santilli, ministro del Interior, estaban los Menem, habían varios ahí en esa reunión. Y bueno, ese es el sistema del gobierno, mostrar fotos donde busca transmitir que no pasa nada, que no hay fisuras y que está todo bien. Bueno, ayer apareció la foto, era de alguna manera previsible, de Patricia Bullrich con Karina Milei, la persona que supuestamente es la que incide e influye para que el pliego de esa candidata sea retirado, ¿no? Bueno, tras presentar su renuncia al bloque, ella, recordemos que Bullrich presentó su dimisión como jefa de bloque, no como senadora. Hay algunos medios que han ido por ese camino, pero no. Después de presentar su renuncia como jefa del bloque del oficialismo, cosa que el presidente lo rechazó, Bullrich, jefa de la bancada de La Libertad Avanza en la Cámara de Senadores, mantuvo un encuentro con Karina Milei, las dos muy sonrientes en esa foto, que se escribió en el posteo que después se transmitió vía redes. Reunión con Karina, trabajando siempre juntas, ponía Bullrich bajando la espuma y los decibeles a todo lo que pasó durante la semana, ¿no? Ahora, acá hay que destacar que hay una versión interesante que publica el Infobae. La nota es más amplia, pero hay un parrafito muy interesante que da cuenta que ahí, en la mesa política, igualmente más allá de lo que diga la senadora Bullrich, un integrante de esa mesa política le ha comentado a Infobae que el episodio de Bullrich, esto que pasó en la semana, donde ella se enojó, se quejó, fue inoportuno. Justo cuando en la semana no había muchos asuntos en agenda en materia política. Fue como que el gobierno venía tranquilo y aparece Bullrich y pateó el tablero, ¿no? ¿Qué es lo que decía esta fuente de la mesa chica a Infobae? Dice que ante todo es más importante para todas las reformas que tenemos que hacer en el Senado, es importante que transmitir eso, ¿no? No estas disputas. Bueno, aún así, una fuente también aparte del entorno de Karina dice que se va a juntar la mesa política la semana que viene, la mesa chica esa, ¿no? La que comentamos, Adorni, Bullrich. Pero, y acá viene la novedad, aparentemente no estaría invitada Patricia Bullrich. Es la versión que tira el Infobae, en base a esa fuente karinista, y tampoco debería estar, según lo que trascendió, ni el presidente de la Cámara de Diputados, Martín Menem, que estaba en la reunión anterior, ni tampoco Lule Menem. Sí estaría Santiago Caputo, el asesor ahí en las sombras del gobierno. O sea, sería más que una mesa política de las grandes, sería una mesa ratona, sería, para que quede bien claro, de los pocos participantes que tendría, y sin la presencia de Bullrich. La correrían, es lo que trascendió y es lo que da cuenta el Infobae. Igualmente la gente, el común de la gente, espera otras cosas, ¿no? No espera internas, espera soluciones a los temas cotidianos, a los temas de economía, a los temas de inseguridad, distintos aspectos, ¿no? Que hacen realmente a la gobernación y a la gobernabilidad también, ¿no? Porque esto mete ruido y ahí impacta también, por supuesto, en la economía. Y el Fondo Monetario mira esto también, ¿eh? Por ese motivo es importante lo que suceda internamente en el gobierno, por más que publique fotos de supuestas unidades. Lo que sí decíamos, ¿no? Esa mesa amplia pasa ahora a ser, aparentemente sería una mesa más chiquita. Bueno, también como tema que vamos a tocar en la semana, seguiremos en el día y también en estos días, aseguran que Cornejo está convencido de que en Mendoza hay que eliminar los comicios intermedios. Los comicios legislativos, los que se hacen cada 2 años, bueno, Cornejo los quiere eliminar. Se habla de que en Mendoza, aparte del tema económico, el costo que puede tener, también está como que esto distrae a la gente, como que son muchas votaciones, como que la gente se satura. El que impulsa esto es el senador cornejista Néstor Majul, pero él dice que se juntó con el gobernador y está seguro que cuando lo discutí con él, este proyecto de eliminar los comicios intermedios acá en Mendoza, dijo, dale para adelante. Dejó en claro que no es una prioridad para la que se va a poner el gobierno detrás, pero está convencido que, digamos, este senador, que hay que votar cada 4 años acá en Mendoza. Defendió esto y dice que hay que eliminar esto, adecuar el sistema a esta realidad y para que los de la política no nos hablemos entre nosotros solamente. De alguna forma el gobierno quiere que este tema también se posicione en la sociedad, pero igualmente hoy la sociedad, insistimos, ¿no?, tiene otras prioridades. Bueno, para que eso prospere, para que este proyecto prospere, hay que dialogar con la oposición y reconoce que lo está haciendo el oficialismo. Bueno, también, y fíjese usted el tema prioridades, porque más allá de esto, del tema, por un lado, la interna nacional o este proyecto que impulsa Majul de eliminar las elecciones intermedias acá de Mendoza, hay prioridades y cuestiones que hay que mirar y seguir, ¿no? Porque mientras se habla de este tema, hay algunas cuestiones económicas que en Mendoza no están bien, y nos referimos al tema recaudación de impuestos de Mendoza. Hablo del tema, el ministro de Hacienda Fallad, y sostuvo que el primer trimestre fue muy malo, sobre todo la coparticipación, aunque observo una moderación en la caída durante el segundo trimestre. No es una mujer, es un empeoramiento más chico, fue lo que dijo al analizar cómo están los ingresos provinciales. Así que para él, digamos, esta merma puede ser un dato positivo, esta merma en la disminución, pero igualmente el gobierno tiene muy, muy ahí con el lápiz fino viendo cómo van los ingresos y los egresos, porque si cae la actividad económica a nivel nacional, eso impacta en Mendoza en coparticipación y a su vez después la provincia le coparticipa menos a los municipios. Es una cadena, es un encadenamiento que afecta las cuentas de provincia y comunas. Bueno, también tema que seguiremos en esta mañana, el tema reforma laboral. En la semana le voy a también recomendar que lea una nota de El I Profesional muy buena, porque da, a ver, no es que diga que la reforma está mal, sino que pone sobre la mesa la realidad de la reforma, o mejor dicho, modernización laboral, como le gusta llamar al gobierno, a lo que se aprobó. Y mete un actor que, dice la nota de I Profesional, va a ser fundamental. No es ni el gobierno, no es el poder legislativo, no son los empresarios, es la justicia. Porque cada punto de la reforma, dice la nota, indefectiblemente va a terminar en la justicia. En tribunales inferiores, en las supremas cortes provinciales y también en la Corte Nacional. Muy buena la nota, muy interesante, porque alerta a empresarios, a los asesores de empresarios, abogados, contadores y, por supuesto, a los trabajadores. Cada punto, dice, de esta reforma que se aprobó de la ley laboral, va a la justicia. Va a terminar ahí la discusión. Por ese motivo hace referencia a este actor que nadie está teniendo en cuenta, ¿no?, que es el Poder Judicial en esa materia. Es más, la nota que ahora tengo acá a la vista da cuenta de un planteo que ha hecho la Cámara de Comercio Argentina, la CAC, informó que la reforma laboral no alcanza para aumentar el empleo. Dice, se requiere de reactivación económica. Y además también la Cámara Argentina de Comercio ha puesto la lupa sobre el tema de esta sugerencia del Fondo Monetario de meter más presión fiscal en ganancias y, por ejemplo, también monotributo. Entienden que no es el camino correcto. Con respecto a ventas minoristas, también hay preocupación y por ese motivo dicen, ¿cómo vamos a tomar empleo si no hay actividad económica? Que hay sectores que están mal. Bueno, a propósito del tema de ventas, atención con esto porque la industria automotriz ha vuelto a mostrar señales preocupantes en mayo. La producción en mayo tuvo una caída de 21,5% interanual. Esto según datos pertenecientes a la Asociación de Fábricas de Automotores de la República Argentina. El informe da cuenta de cómo están las ventas internas, cómo están las exportaciones, y los números no son alentadores. Igualmente hay sectores que están, digamos, con optimismo en el ámbito automotriz. Veremos si escuchamos después la palabra de la gente de Stellantis, este conglomerado que nuclea a importantes marcas que se venden en la Argentina, porque están optimistas, ¿sabe por qué? Por la llegada al país de los autos chinos. Es más, dicen que lo que en otros países ha demorado años en posicionarse, los autos chinos, en la Argentina demoró apenas 9 meses. Es más, hay a la venta acá en Mendoza conocidas marcas. Eso por un lado, también el tema, decíamos, ¿no?, cómo impacta la crisis y la economía en las provincias. Obviamente también tienen que ver cómo se manejan las provincias, ¿no? Porque, por ejemplo, hay una provincia ya que reedita las vueltas de, digamos, lo que antes eran las cuasimonedas, es La Rioja, que anunció que pagará salarios estatales con los llamados chachos. Es una cuasimoneda, esto lo hace Ricardo Quintela, informó que estos papeles, llamados bonos de cancelación de deuda, también conocidos como chachos, en honor a un héroe provincial, el Chacho Peñalosa, bueno, vuelven a ser introducidos en la economía. Y culpa de esto al gobierno de la nación. Además también le pegó a Caputo, al ministro de Economía, y diciendo que cuando el peronismo vuelva al poder, lo va a investigar. Y esto motivó también la respuesta de Caputo, que le dijo que se dedique a gobernar, básicamente. Una buena para el Banco Central, cumplió la meta anual de compra de dólares en 5 meses y ya tiene el Banco Central 10.020 millones de dólares. Había previsto ante el Fondo Monetario esta meta y ya la cumplió antes de tiempo. 10.000 millones fue lo que adquirió, con lo cual las reservas están por encima de los 40.000 millones de dólares. Bueno, algunos temas que vamos a estar tocando en esta mañana. También enseguida le contamos el centro de Mendoza, que a pesar de algunos datos no positivos, igualmente se está moviendo de cara a las promos por el Día del Padre, que va a ser el domingo 21 de junio. Y usted escuchaba ahí en Radio Francia, ¿no?, el tema de la cadena hotelera española Meliá, que anunció que deja de estar en Cuba y cierra 15 hoteles en la isla. Una decisión que se suma a medidas similares que han tomado otras cadenas, esto por la presión de Estados Unidos para que las empresas extranjeras corten sus vínculos comerciales con justamente Cuba. El gobierno cubano y especialmente el conglomerado económico militar GAESA, vinculado al régimen comunista. Exactamente 7:34, pausa y después el desarrollo de estos temas aquí en Red 101.
1: 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Esta es la hora Red. 7:35. 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

0: exactamente la hora 7:37. Vamos a repasar cómo está la mañana. Temperatura de 8 grados con 4 décimas, humedad de 90%, cielo algo nublado. Por hoy tenemos de pronóstico, jueves 4 de junio, va a estar justamente parcialmente nublado y máxima de 17 grados. Un datito que damos en materia deportiva. Argelia es el primer rival de Argentina en la Copa del Mundo. Debuta justamente Argentina con ese rival el 16 de este mes. Bueno, Argelia ayer en un amistoso ganó 1-0 ante Países Bajos. Cuidado con esta rival. Además también tenemos antecedentes de arrancar por ahí los mundiales con el pie izquierdo y igualmente después Argentina ha llegado a la final o ha sido campeón. Pero atención con este, con esto que pasó, ¿no? Argentina tiene un par de amistosos antes de arrancar en la Copa del Mundo, el día sábado frente a Honduras y después con Islandia. Pero ayer en este amistoso, repito, Argelia le ganó 1-0 a Países Bajos. Arrancamos mal, ¿se acuerda usted? En el, bueno, aparte de España, ahí Argentina pierde el primer partido, pierde 1-0. Después arrancó mal con Camerún en Italia. 1-0 fue bochornoso. Y después llegó a la final. Y después el último mundial arrancó también mal Argentina, perdiendo y después terminó campeona. Igualmente, con respecto a lo que hay que mirar también es cómo están los futbolistas. No están todos bien. No va a atajar el día sábado el Dibu Martínez. Tiene reemplazo. Igualmente hay algunos que están en duda todavía para el debut frente a Argelia. Bueno, pasamos rápidamente a lo que recién anticipamos en nuestra primera plana, que son palabras del presidente, ¿no? Que ratifica, digamos, su liderazgo, y lo que él dice es la palabra del presidente. Le guste o no le guste a quien sea, especialmente aquellos que son de su entorno, son aliados, y además también integran la llamada mesa política, que tal como decíamos también más temprano, esa mesa parece que sea chica, va a tener menos comensales en breve, la semana que viene. Bueno, el presidente Milei defendió ayer por primera vez el retiro del pliego de la jueza María Verónica Micheli, cuñada del periodista Huelco Nadamún y candidata a ocupar una vacante en la justicia. Lo hizo mediante la publicación de un mensaje del ex magistrado Ricardo Manuel Rojas, que asegura que el presidente tiene la potestad de retirar el pliego, así él lo haya mandado. ¿Por qué motivo lo saca ese pliego? Bueno, porque se conoció que esta mujer es pariente de este periodista que investiga al gobierno. Huelco Nadamún investiga al gobierno en el tema Libra, la criptomoneda que el presidente promocionó vía redes sociales. Y bueno, cuando se enteran que esta mujer, Verónica Micheli, era cuñada del periodista, la bajan de la candidatura. Eso fue lo que enojó a Patricia Bullrich. Ella después posteó en redes, se enojó por eso. Posteó en redes un, digamos, su fundamento, como que no estaba de acuerdo. Y después bajó los decibeles. Acá en Mendoza comenzó ya a desandar ese camino que muchos emprenden. Se suben, como se dice habitualmente, a la moto en redes sociales y después bajan el perfil, ¿no? ¿Qué fue lo que posteaba el presidente marcando, ¿no?, su don de mando o quién tiene el bastón presidencial? Dice, quien designa a los jueces es el presidente de la República. Así como presenta un pliego al Senado, puede retirarlo, dice el escrito que compartió Milei en X. Esto no hay que tomarlo solamente como que es un mensajito para Bullrich. Esto es un mensaje para todos aquellos que, en definitiva, de la propia tropa o aliados, saquen el pie del plato. Que fue también lo que puso, te guste o no, te puede gustar o no, pero así es la Constitución. Nadie tiene un derecho adquirido antes de su designación formal, dice el mensaje del presidente. Eso es para todos, claramente. Hay que destacar que, por otra parte, la Casa Rosada decidió habilitar de forma simultánea el avance de los pliegos de otros aspirantes, también a la justicia, Juan Galván Greenway y Alejandro Catania, propuestos como camaristas del Foro Penal Económico. Ambos, de primera instancia, habían sido inicialmente objetados por el gobierno debido a estrechos vínculos con la cúpula de la Asociación Argentina del Fútbol, la AFA, comandada por el Chiqui Tapia. Así que por ahí puede sonar contradictorio, pero volvamos al comienzo de la noticia. El que manda, hace y deshace, es el presidente de la Nación, y son atribuciones además que le corresponden, según lo establece la Constitución Nacional. Eso por un lado, esa reafirmación de autoridad de Milei. Y además también después aparece la fotito de Patricia Bullrich con Karina Milei. Ella es la que supuestamente decide finalmente bajarle el pulgar a la cuñada de Halconada Amón. Se juntó Patricia Bullrich con Karina Milei, se sacaron fotitos ayer y las comunicaron, las dieron a conocer. Así como el gobierno busca demostrar unidad con las palabras, también con las fotos. Decíamos también más temprano la foto de unidad de todo el gobierno cuando Adorni fue al Parlamento a hacer su informe de gestión, va a ser otro, dicen en breve. La foto de la mesa política la semana pasada, también todos unidos, más allá de que hay fisuras, todos unidos. Ahí estaba Bullrich incluso con Adorni. Ella le pidió que presente la declaración jurada, por ahora sin novedad, pero estaban todos. Bueno, y ahora aparece la foto de ellas dos, ¿no? Publicó un mensaje Bullrich diciendo: reunión con Karina, trabajando siempre juntas por las transformaciones que lidera el presidente Milei, decía Bullrich. Posteaba Bullrich en esa fotito, ¿no? Era como parecía el pie de foto, el epígrafe, digamos, técnicamente hablando, de esa imagen. El texto fue acompañado por una foto del encuentro que se desarrolló en el despacho de la hermana del jefe de Estado. El contenido de la charla, obviamente, reservado. Dicen que fue positivo y, obviamente, el encuentro sirvió para ratificar que Bullrich va a seguir en el espacio oficialista. Recordemos que ya en la semana había presentado su dimisión, su alejamiento como jefa del bloque de La Libertad Avanza en la Cámara de Senadores. No como senadora, como se mal informó en algunos medios, sino a la jefatura. Eso después el presidente inmediatamente lo desestimó. Recordemos que ella, todo esto lo planteó el presidente, también conversó con los dos. Primero con el presidente y después con Karina Milei. Esto marca además también cómo es de orgánica, ¿no?, la senadora. Primero con el jefe y después con la hermana. Eso por un lado, ¿no? Igualmente hay una interesante versión, la repito, del Infobae, que da cuenta que un integrante de la mesa política comentaba a Infobae que el episodio de Bullrich había sido inoportuno, justo cuando esta semana no había muchos asuntos en agenda en materia política. Fue como que ella patea el tablero con lo que hace, enoja al entorno íntimo del presidente, y esto lo han hecho saber a este medio, a Infobae. Bueno, además también la novedad, acá viene la novedad más importante, que una importante fuente del entorno de Karina Milei ha remarcado que está la idea de realizar un encuentro de la mesa chica en las próximas semanas, pero solamente va a tener de invitados a gente, digamos, funcionarios del Poder Ejecutivo, con lo cual Bullrich queda fuera. No estaría presente. Estaría presente, por ejemplo, el asesor presidencial Santiago Caputo, Karina Milei, también estaría el ministro del Interior Santilli, también Adorni, pero también el ministro de Economía, también estaría, decíamos, Santiago Caputo, el asesor presidencial, pero no estaría ni Bullrich ni tampoco los Menem. Veremos qué pasa con eso, si efectivamente le aplican, sería una especie como de, a ver, una amarilla en términos deportivos por lo que sucedió en esta semana y por su queja, incluso ante los medios, ¿no?, de lo que era el pliego de esta candidata, que finalmente se lo saca por ser pariente, se lo retira por ser pariente del periodista. Exactamente las 7 de la mañana con 46 minutos, vamos a repasar cómo sigue la mañana primero, ¿no? 8 grados 5 décimas, humedad 90%, para hoy tenemos nublado y máxima de 17. Y la semana va a seguir así también con estas temperaturas que van a estar en torno, mañana va a estar con 8 de mínima, 15 de máxima, el sábado 8, 14 y el domingo 7, 14.
1: 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Esta es la hora Red. 7:48. 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

0: Bueno, exactamente las 7 de la mañana con 48 minutos. Damos la bienvenida a esta hora a nuestro columnista José Luis Toso. ¿Qué tal, Pepe? Muy buenos días.
1: ¿Cómo le va? Gracias por la bienvenida. Buen día.
0: Buen día. Agradable la mañana, ¿no?
1: Muy linda, muy linda. Muy agradable. No está para chomba ni remerita, pero sí para un abrigo liviano. Uh-huh. ¿Mm? Clima nubladito, clima tanto húmedo tal vez.
0: Humedad sí, no, le cuento el último dato, 90% en este momento. Uh-huh. En este momento.
1: Así que, pero no, agradable, agradable porque nos ha, seguramente ya en esta época nos va a sorprender el estado del tiempo con algún frío en cualquier momento. Así que viene bien esta tregua. ¿Mm? Después de estos días fríos que hemos tenido, así que está lindo. Está
0: sí,
1: lindo.
0: Sí, la semana que viene también, recién pasado el pronóstico extendido y tenemos días, digamos, con mínimas de 8, máximas de 14, 15. El lunes recién tenemos una máxima un poquito más baja, 12. Igualmente el martes que viene tenemos máxima de 15 en este mes de junio que tiene, recordemos, el feriado del día 15 de junio.
1: Lunes, Martín se traslada, es el 17, se anticipa.
0: Y pasa el lunes. Y después claro. Tenemos, para aquellos que ahora están sintonizando, les contamos que el del día 20 de junio no se cae, bueno, cae sábado.
1: Cae sábado.
0: Correspondiente al aniversario del fallecimiento del general Manuel Belgrano. Uh-huh. 20 de junio, sábado. Uh-huh. Domingo 21, Día del Padre. Uh-huh. Día del Padre comercial.
1: Comercial.
0: Hacemos la aclaración, el que celebra Mendoza es el 24 de agosto.
1: Claro.
0: Cuando San Martín fue papá de Merceditas.
1: Claro.
0: Después tenemos el 11 de junio, el arranque del Mundial. México, Sudáfrica arrancan con la Copa del Mundo y Argentina que debuta el 16 frente, ojo, decía más temprano Pepe, con Argelia.
1: Sí, que le ganó un amistoso a Países Bajos, a la ex Holanda en Países Bajos.
0: Exactamente.
1: Un amistoso, pero bueno, con una gran actuación del arquero, que es el hijo de Zidane.
0: De Zinedine Zidane.
1: Sí, exactamente. Pero, claro, Zidane es de origen...
0: francés.
1: Francés, pero de una colonia, de una ex colonia francesa. Por eso, este chico atajó todo ayer, por lo que vi un rato un compacto de lo que fue el partido y la verdad es que... pero, claro, hay que tenerlo en cuenta, ¿no?
0: Sí, Argentina no tiene al Dibu, pues, además que... también. El sábado para este amistoso con Honduras no estará...
1: Dicen que va a debutar con el comienzo del Mundial. Uh-huh. Lo que pasa es que el fútbol ha cambiado mucho y eso hay que tenerlo en cuenta. Hoy en día, no hay que primero que nunca hay que subestimar a los rivales, pero en este caso puntual de los equipos asiáticos, africanos fundamentalmente, que son los que van creciendo ahora, los asiáticos hace rato que son competitivos, los japoneses, los coreanos, pero hay países africanos, pero es que muchos de esos jugadores juegan en Europa. Sí. Y aunque jueguen en ligas de un segundo nivel o jueguen en la categoría B, supongamos, en el ascenso de las ligas más importantes... tienen otro roce, tienen otra experiencia. Entonces, ya no hay que subestimar o dar por entendido que un rival africano es un equipo fácil. Bueno, nos pasó en el Mundial que ganamos en Qatar. El primer partido lo perdimos con Arabia.
0: Claro, y además también con Italia 90, con Camerún.
1: Con Camerún.
0: Igualmente después Argentina llega a la final,
1: claro,
0: con ese Mundial. Sí. Y además también con arquero lesionado.
1: Y ahí se lesionó, ahí surgió el famoso... Goicochea pasó a la fama con ese Mundial reemplazando a Pumpido, que se lesionó en uno de los primeros
0: justamente
1: partidos.
0: En una mano.
1: Sí, sí.
0: Le gustaba a Pumpido, arquero de River, colgarse del travesaño, me acuerdo. Y se le enganchó el dedo, el anillo.
1: Claro.
0: Con ese arito de la red y quedó afuera de movida.
1: De movida, exactamente.
0: Bueno... pero sí, para respetar a Argelia.
1: Y además, no, claro, claro.
0: Y además me acordaba que en el 82, en ese Mundial, le ganó a Alemania. ¿Te acordás? 2-1.
1: No, eso no lo recordaba.
0: Eso fue un batacazo que empezó a posicionar a Argelia en el mapa mundial. Uh-huh. Pero, ojo, con esos partidos inaugurales y los debut que ha tenido Argentina en las Copas del Mundo.
1: Menos mal que ahora también se clasifican así a a las eliminatorias posteriores a la fase de grupo los mejores terceros. Así que por las dudas tengamos el paraguas a mano por si nos sorprende uno de estos equipos y tenemos que terminar peleando. Bueno, el Mundial de donde se lesionó Pumpido, el Mundial de Italia, yo recuerdo que en esa fase de grupos también Argentina se clasificó como mejor tercera y pasó y llegamos a la final, pero
0: por los penales, por la
1: los penales de Goicochea, pero en esa fase de grupo Argentina terminó tercera en la fase inicial. Uh-huh. Así que, y después terminó como subcampeona y con posibilidades de haber ganado el partido, pero bueno, esperemos que no tengamos que sufrir mucho.
0: Es difícil, ¿eh?, que el argentino no sufra. Sí, difícil. Sí. Siempre hay algo que
1: hay interesante, le mete... ya que estamos con el fútbol, ahí estuve leyendo, revisando, yo soy obsesivo, me levanto viendo noticias. Batistuta ha dado la de Batistuta es una opinión importante porque es un tipo muy serio y además porque ha tenido una trayectoria impecable. Le faltó ser campeón del mundo, pero fue goleador de la selección y fue un tipo que siempre se tomó con mucha responsabilidad su paso por la selección. Ha dicho que él cree que está en condiciones argentinas de llegar a la final nuevamente porque los jugadores traen la experiencia del mundial anterior, llegan con otra impronta. Bueno, a veces las segundas partes nunca han sido buenas.
0: España 82.
1: Claro, y bueno,
0: venía de campeón, sí, y ya de entradita perdió, claro, el partido inaugural y
1: pero,
0: después bueno, nos echó Brasil.
1: Es cierto que la experiencia vale y la experiencia del campeonato ganado en Qatar puede influir, veremos.
0: Bueno, falta igualmente, ahí hay que ver también cómo queda el plantel, ¿no? Porque hay lesionados, sí, uno se recupera y hay alguien también...
1: No, y hay un problema grande con el lateral derecho, porque están los dos jugadores que pueden ser titulares, que son Montiel y este chico Nahuel Molina, sí, ambos con desgarros complicados que no terminan de...
0: Todavía no.
1: Claro.
0: No están listos.
1: No están listos.
0: No están listos no solamente para el amistoso, no, para el Mundial, claro. Directamente. Bueno, exactamente las 7:55 minutos.
1: Hicimos la columna deportiva.
0: El picadito deportivo.
1: Hoy decimos deportivo porque estamos a pocos días del Mundial.
0: Bueno, y el fin de semana tenemos Fórmula 1 con Colapinto en Mónaco.
1: Claro, una linda carrera, esa carrera, ese bendito circuito.
0: Callejero
1: que ya desde hace varios años los críticos de la Fórmula 1 y los críticos de ese tipo de circuitos, teniendo en cuenta el ritmo de las carreras hoy en día, dicen que el mito de Monte Carlo se va a terminar el día que un auto termine arriba del palco del príncipe. Sí. Pero es importante para Colapinto porque esa carrera es la más importante en el ordenamiento de largada, porque es muy difícil pasar.
0: No, claro.
1: Así
0: claro.
1: Que si Colapinto consigue clasificarse como lo hizo en Canadá, largando en un puesto relativamente cómodo, puede hacer una buena carrera.
0: Habrá tiene 15 puntos Colapinto. Bien, sí, ha logrado. 15 puntos, 20 su compañero Gasly. Igualmente está muy lejos de los primeros, no, que tienen 131 puntos.
1: Sí, además, no nos olvidemos de algunos detalles. O sea,
0: Antonelli tiene
1: ese punto. Estamos todos. Es lógico que esté el argentino entusiasmado con Colapinto, porque la verdad que está haciendo una. Tiene muy buenas perspectivas, pero terminó sexto en la última carrera, pero a una vuelta del ganador. En este momento el equipo de Colapinto sí puede llegar a ser el mejor equipo de la segunda tanda, digamos. Claro.
0: Bueno, un poquito paso ahora a economía. Más temprano comentaba una información que da cuenta de la venta de autos. Los fabricantes,
1: sí, te he escuchado.
0: Los fabricantes están preocupados porque por ha chinos. Caído. No por tanto por los chinos, al contrario. Hay algunos que están optimistas con la llegada de los autos chinos, pero en cuanto a los fabricantes... El dato que mostraron fue una caída, ¿no?, en la producción de 21% interanual en mayo. Fabricantes. Sin embargo, hay un empresario, ayer fue entrevistado por la publicación Forbes Argentina, Martín Zuppi. Él es presidente de Stellantis, este conglomerado que abarca distintas marcas, Fiat, Chrysler, Peugeot. Bueno, y él ve con buenos ojos la llegada de los autos y las marcas chinas a la Argentina. Escuchemos un poquito de Martín Zuppi, este referente de Stellantis, dialogando con Forbes y su análisis.
2: Lo que pasa con las marcas chinas a nivel global, pero que pasa en 4 o 5 años, un desarrollo muy grande de la industria automotriz china, donde llegan nuevas marcas a nuevos mercados en el mundo, en Argentina pasó 9 meses. ¿Por qué? Porque la apertura del mercado y la apertura de la importación permitió un desarrollo de mayor comercialización de marcas chinas en nuestro país. Entonces, los mercados que vieron un crecimiento en 3 o 4 o 5 años, nosotros lo vimos en 1 año. Fue un shock enorme con respecto a nuevas llegadas de nuevas marcas chinas.
3: Hace 1 año, ¿cuánto imaginabas que iba a ser en este momento el share, el market share de las empresas
2: chinas? Mirá, nosotros teníamos un cálculo que podía llegar a ser 7-8% y están en 12-13 las marcas
3: chinas. Casi el doble.
2: Casi el doble. Pero bueno, eso tiene que ver también con la competencia, digamos. Nadie reniega de la competencia. Lo importante es que vos tenés que entender que tenés que ser más eficiente, más atractivo, tenés que desarrollar productos, que tu mercado te los acepte y que claramente tengan la competitividad necesaria de acorde para poder competir.
0: Bueno, ahí estaba entonces Martín Zuppi, presidente de Stellantis Argentina, hablando claro. De cómo, fíjate vos, ¿no? Ellos preveían una, digamos, un porcentaje de las ventas totales de los chinos acá en la Argentina, determinado porcentaje, 4 o 5, y ya está en 12. Eso marca cómo ha penetrado justamente el tema de autos chinos en Argentina, y no solamente autos chinos, que se venden incluso acá en Mendoza, sino también, capítulo aparte, sí, hasta las casas modulares chinas están comenzando a generar, digamos, no preocupación, pero competencia. La palabra clave es competencia. La admite el empresario, y acá en Mendoza también lo están admitiendo estas casas modulares chinas, que hay que ver, hay algunos que dicen son caras, son baratas.
1: Sí, hay que ver la calidad, hay que ver
0: una serie de cosas. El tema es, y esto para el oyente que por ahí se entusiasma, para decir que algo es barato o caro, compare.
1: Claro, por supuesto.
0: Compare. Comparar, doy un dato objetivo de la Cámara de Arquitectos acá de Mendoza, que decía, como para que tengan en cuenta, que la construcción por metro cuadrado en Mendoza, lo comentamos en la semana, 1.422.000 pesos. La construcción, lo hablamos, tradicional.
1: Sí.
0: Una casa más o menos de construir de 60 metros, hay que pensar más o menos en unos 90 millones de pesos, aproximadamente. Es un dato objetivo que damos. Y después comparar con, porque aparte está el terreno, no es que montás la casa modular en cualquier sitio. Pero siempre comparar presupuestos, pero que los chinos, Pepe, han llegado y llegaron para quedarse.
1: No, obviamente, sí, por supuesto. Y además esta apertura, la política, que es notable, ¿no? La política actual, liberal, es la que más lo favorece a los chinos en su competencia. A pesar del disgusto para el gobierno de Donald Trump, ¿no? Pero
0: que también comercia con China.
1: Sí, también, por supuesto.
0: Está obligado.
1: El tema es ver la calidad.
0: La deuda de Estados Unidos la tiene China.
1: En un tema tan sensible como es la vivienda, y más en un país donde hace falta vivienda, el tema de la calidad, la durabilidad de una casa prefabricada que llega, y es un dato a tener en cuenta, ¿no?
0: Bueno, exactamente las 8:03, hacemos una pequeña pausa, temperatura 8 grados, humedad 90%, pronóstico ligeramente nublado, máxima de 17, y enseguida la columna de José Luis Tos.
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1: Ayer la marcha Ni Una Menos, que se realizó en todo el país, por supuesto que alentada en este caso por la escandalosa situación generada en Córdoba con la muerte de la chiquita Agostina, tiene una lógica, ¿no? O sea, a ver, más allá de las especulaciones, ayer en la marcha Ni Una Menos, fundamentalmente en Buenos Aires, frente al Congreso, una marcha, como siempre han sido estas marchas, pero esta motivada por lo de Agostina Vega, tuvo una lógica, amplitud en la marcha, ¿no? Una convocatoria excepcional. Pero hay gente que hasta llegó a pedir por Cristina Fernández de Kirchner. Siempre se desvirtúan estos temas. Estas marchas, más allá de la poca simpatía que tiene por ellas el gobierno, y más allá de muchas críticas que en esta marcha se hicieron desde los sectores manifestantes, básicamente mujeres que participan de esta marcha contra las políticas del gobierno, que tiene una confrontación con el concepto de feminismo expuesto desde que asumió el gobierno de Milei. Más allá de eso, más allá de esas diferencias políticas, la marcha fue un lógico desahogo por lo que se tuvo que ver y se sigue viendo con respecto al caso que hemos observado en Córdoba, una barbaridad, una brutalidad, una situación que claramente interpela a la dirigencia política, a la justicia, a los poderes del Estado, ¿no? Por la reiteración de estos sucesos, por los antecedentes de la persona involucrada o de los involucrados. O sea, desde ese punto de vista, la marcha de ayer, que fue multitudinaria, tanto en la capital federal, en la Ciudad Autónoma de Buenos Aires, ahí en la Plaza de los Dos Congresos, como en Rosario, Córdoba, por supuesto, aquí en Mendoza, tiene toda lógica. Y es un gran desahogo. O sea que desde ese punto de vista hay que estar, hay que decir que bueno, que esta marcha es una, prescindiendo de las interpretaciones políticas, de los sesgos políticos que nunca faltan, y de las miradas opuestas entre el gobierno y los sectores opositores, muchos sectores de izquierda, etcétera, etcétera. Al margen de eso, le damos crédito a que el altísimo porcentaje de manifestantes, de mujeres fundamentalmente, que se manifestaron ayer en los principales lugares de convocatoria en todo el país, tiene absoluta lógica, porque lo ocurrido en Córdoba genera una indignación de tal nivel que apelar a este tipo de marchas es lo más saludable, lo más lógico, lo más democrático, y más cuando se hace en forma pacífica, como ha ocurrido en casi todos los lugares. Sigo insistiendo con esto, ¿no? Meter la política, la discusión política, ante un marco ante la evidencia de marcos multitudinarios como los que vimos ayer en Buenos Aires y las principales ciudades de la República, incluida Mendoza, es una total falta de criterio. Hay que dejar afuera la política y dejar que la gente pacíficamente se manifieste y exprese, en este caso, su repudio, su indignación y su reclamo también, porque insisto con esto, lo de ayer es una interpelación a los poderes de la República, a los poderes del Estado. Es una interpelación a la dirigencia política, es una interpelación a los responsables de las políticas públicas en materia de preservación de la vida de las personas, al control de muchas cosas, de la prostitución, de la drogadicción, del tráfico de personas, tantas cosas que se suman en este, que dan sustentación a este colectivo denominado Ni Una Menos, que ayer recordó los 11 años de su primera convocatoria, alentado este colectivo, por supuesto, por este lamentable hecho que ha sacudido a la sociedad argentina y que ha ganado incluso titulares en importantes medios de la región y del mundo. O sea que totalmente justificado lo de ayer, pero por favor, separemos la política, por favor. Nadie tiene derecho a valerse de una manifestación como la de ayer para especulaciones políticas. Sí puede justificarse un debate sobre la mirada, sobre el concepto que determinado gobierno como el actual tiene con respecto al concepto de feminismo y al concepto de femicidio fundamentalmente, ¿no? Bueno, ahí sí, es una discusión política que tiene sus interpretaciones, pero lo de ayer

0: caso de la espantosa muerte que tuvo la chiquita de 14 años, Agostina. Y por último, yéndonos un poco a la política activa, bueno, se tranquilizaron un poco las aguas en el oficialismo con la reunión entre Karina Milei y Patricia Bullrich, pero el problema sigue, ¿no? El problema sigue. El problema sigue porque el pliego de la jueza por la cual se desató la polémica, Micheli, la cuñada del periodista Conada Amón, el pliego fue retirado y el gobierno, con el presidente a la cabeza, argumentó que es una atribución del presidente de la Nación. Por supuesto que sí, es una atribución del presidente de la Nación, que está clarísimo eso, la nominación de jueces y eventualmente el retiro. Pero acá lo que ha desatado la polémica, y eso no parece no quererlo entender el gobierno, es la connotación, las razones por las cuales trascendió y se supo, de buena fuente, por más que el camarista Maíquez esté enojado con los jueces que charlan con los periodistas, las razones por las cuales este pliego del aspirante a camarista federal en La Plata fue dejado de lado. Todo quedó en suspenso. Este y otros casos han sido demorados como para disimular la situación, y han dos personas complicadas, ¿no?, en el trato, esto es evidente, como Karina Milei y Patricia Bullrich, han llegado a una suerte de tregua en la guerra desatada por el caso de esta postulante a jueza, a camarista, que fue frenada por el Ejecutivo, tratando de disimular más escándalos. Y claro, ahora que el tema Adorni está un poquito más apaciguado, el gobierno no se podía dar el lujo de tener otro conflicto, y nada menos que con quien tiene la mejor imagen dentro del oficialismo, incluso una imagen que coteja con el propio presidente Milei, como es Patricia Bullrich, que a raíz de del retiro de la postulación de la doctora Micheli, se alzó en armas, entre comillas, contra el gobierno, y hasta amenazó y puso a disposición del presidente su cargo, como bien dijo Carlos Lagos más temprano, su cargo no de senadora, no renunció a la banca, pero sí de presidenta del bloque. O sea que ahí hay una especie de tregua. Vamos a ver cómo sigue este caso, porque por el momento la doctora Micheli sigue sin ser jueza federal o aspirante a jueza federal, por ser familiar de un periodista de investigación muy prestigioso del diario La Nación.
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0: Bueno, exactamente a las 8 de la mañana con 20 minutos. Vamos a repasar cómo está la jornada. Temperatura tenemos en este momento 8 grados con 4 décimas. Humedad 90%, cielo ligeramente nublado. Para hoy tenemos de pronóstico ligeramente nublado y máxima de 17 grados. Bueno, le cuento además también cómo está el paso a Chile. Sistema Cristo Redentor a esta hora habilitado de 9 a 21 horas. Es el horario, de 9 a 21 horas. Desde Chile para acá, de 8 a 20 horas. Esto para transporte de cargas, ómnibus y vehículos particulares. Las temperaturas, 2 positivo en Uspallata, en Punta de Vacas 3 bajo 0, en Puente del Inca 5 bajo 0, Las Cuevas 6 bajo 0. Pehuenche habilitado también de 9 a 19 horas. Oyentes que se han comunicado ahora en la mañana, Pepe al 2617-555-101 y opinan sobre la selección. Dice Hernán, hola chicos, buen día, muy buen programa, saludos. Yo creo que la selección sale campeón otra vez.
1: Muy bien, bueno.
0: Muy optimista. Hernán, está bien.
1: Muy bien, por supuesto que es una posibilidad, claro que sí.
0: Así que, bueno, un saludo para él y también para todos aquellos que a esta hora están sintonizando 101.5 en el dial o están también online en red101.com.ar. Mire usted.
1: Miro.
0: Desde Estados Unidos nos escuchan. Claudia. Escuchándote con tus noticias, amigo, querido, cuánto me alegra saber que estás de vuelta, Claudia. Muy bien. Una oyente y amiga que reside allá, en el país del norte.
1: Muy bien.
0: Así que desde allá, online, nos sintonizan.
1: Sí, además el arrastre que usted tiene, mire.
0: Pero bueno, muy bien. Muchas gracias a Claudia. Y hay muchos argentinos, mendocinos, viviendo por aquellos lados,
1: Claro.
0: El tema, que hay gente que se ha ido. Bueno, Claudia hace muchos años que está. Es más, está casada allá, ha hecho su feliz vida por el país del norte, pero me ha llegado información de argentinos mendocinos que han ido para allá y no se animan a salir. Hasta la gestión anterior, del presidente anterior,
1: sí,
0: no había problema, pero con la llegada de Trump se ha complicado el tema de... Tienen miedo de
1: no salir, poder
0: volver. Exactamente, y no poder volver a ingresar a Estados Unidos. Han hecho los papeles.
1: Sí, todo por las restricciones que ha impuesto, las exigencias de Trump, ¿no?
0: Exactamente. Pero, con Biden, dicen, era una cosa. Con Trump, obviamente, están trabajando, están documentados, han hecho los trámites para la nacionalidad, y trámites que incluso, por ahí, la firma final falta. Entonces, ¿qué le aconsejan el asesor? Mire, usted puede salir, pero después quizás no pueda volver a ingresar. Y ahí tienen la vida hecha.
1: Claro,
0: tienen empleo.
1: Sí, por supuesto. Pero bueno, claro, cuesta imaginarlo teniendo en cuenta los antecedentes de Estados Unidos con respecto a la libertad, ¿no? Uh-huh. Pongámosle un paliativo, un poco de humor. Están atrampados.
0: Y sí, algo así. Pero me marcan que...
1: Un sentimiento de atrampamiento.
0: Me marcaban que con Biden una cosa, con el actual presidente una cosa, sí, completamente distinta, y prefieren, es más, repito, prefieren quedarse.
1: Claro.
0: Con eso, a ver, tienen, bueno, familia acá, tienen los hijos, tienen, probaron la suerte allá, le fue bien, pero me dicen, si salgo, quizá, ¿y acá qué hago? Es más, ¿acá qué hago? En, sí, Argentina, sí, sí. ¿Acá qué empleo, bueno, tengo?
1: Este es estaría lindo para una mesa de café. Este es un cotejo entre un conservadurismo extremo y un liberalismo. Ahora se ha impuesto mucho esto de que los demócratas son zurdos. En Estados Unidos no existe el comunismo, pero bueno. Este es un cotejo entre lo que es liberalismo y conservadurismo. Extremo, extremo, ojo.
0: Y hay elecciones.
1: Ojo, conservadurismo es una linda línea política muy necesaria muchas veces, pero este es un ejemplo.
0: Y hay comicios legislativos.
1: ¿Cómo?
0: Hay que ver, hay comicios en Estados Unidos.
1: Hay comicios legislativos que algunas encuestas están indicando que tendrían cierta paridad, vamos a ver.
0: Bueno, pasamos de reitero las gracias para la oyente Claudia, radicada ya en Estados Unidos. Bueno, pasamos a temas que tienen que ver con Mendoza, y en este caso con algo que es un proyecto que impulsa el gobierno, el oficialismo, y especialmente un legislador del ala de Cornejo, Néstor Majul, que es el proyecto para eliminar las elecciones de medio término en Mendoza. Este legislador, senador cornejista, Néstor Majul, está buscando darle impulso a este proyecto de eliminación de elecciones intermedias, que por ahora no ha pasado de su presentación formal. Sí. Es más, ni siquiera se discute todavía en las comisiones de la Cámara Alta. Majul estuvo conversando con el diario Los Andes y él aseguró que Cornejo de verdad quiere eliminar las elecciones intermedias. ¿Qué fue lo que dijo? Cuando lo discutí con él, me dijo, dale para adelante. Cornejo le dijo a Majul. Igualmente sostuvo, dejó en claro que no es una prioridad para que la gente, para ahora. Pero está convencido, tanto Cornejo como este senador, que hay que votar cada 4 años, no cada 2, como en la actualidad. Obviamente eso implica una reforma de la Constitución provincial, ¿no? Bueno, sí, él defiende.
1: Sí. Sí, totalmente. Nada que ver con lo que se conoce como enmienda.
0: No,
1: que es lo que se votó con el tema. Claro. Porque estás reformando un poder del Estado.
0: Bueno, y ahí viene Pepe, me das pie para eso, porque, a ver, ¿qué es lo que dice la oposición? En principio están de acuerdo, pero no quieren parches. O sea, no quieren un articulito
1: Ya que vas a tocar la Constitución, hace una reforma más amplia.
0: Exactamente.
1: Que fue la que se le frustró a Suárez, sí, por la inapropiada idea de presentarlo en plena pandemia.
0: Claro.
1: Una pifiada política, discúlpenme el término, pero era un proyecto amplio, ambicioso, pero además era muy superador a este, porque eliminaba una Cámara.
0: La unicameralidad.
1: Claro.
0: Y además también proponía
1: el balotaje.
0: La doble vuelta en Mendoza.
1: Exacto, era muy amplio, pero en un momento totalmente inadecuado. De todas formas, está bien que la oposición plantee cosas, porque tocar la Constitución no es una operación sencilla, es un tema delicado. Cuando vas a tocar la Constitución, tanto nacional como de las provincias, y estás, debes estar pensando en avanzar en el caso de Mendoza, la Mendoza del futuro. O sea, no, claro, es un tema muy sencillo.
0: Claro, exactamente. Y eso es lo que piensa la oposición. Eso mismo, uh-huh, palabras más, palabras menos. Es más, dicen, queremos saber concretamente qué tiene en mente el gobierno. Porque, a ver, ¿qué es lo que argumenta en este caso Majul? Él propone adecuar el sistema a esta realidad, y para que los de la política no nos hablemos entre nosotros solamente, es como que quieren que el tema se posicione. También sostuvo que la gente participa más en los comicios ejecutivos, le da más valor al de gobernador e intendente que los comicios para legisladores.
1: Bueno, ¿Y con ese argumento vas a hacer pelota el legislativo?
0: Claro. Es más, la pregunta es, ¿qué control le hace la gente al gobierno si no es a través de una elección?
1: A ver.
0: Es más, te amplío más, Pepe, porque acá dicen, bueno, cada 4 años, porque bueno, la gente se cansa, pero ¿qué control tiene el votante o el que nos escucha del que está gobernando? El comicio legislativo. ¿Por qué la gente no puede controlar, incluso dar su veredicto de cómo está gobernando cada 2 años? En el ámbito privado,
1: sí.
0: ¿Cómo examinas a todos los días?
1: Todos los días
0: rinde examen el privado.
1: Es que
0: acá él propone que sea cada 4 años.
1: El ejemplo de Córdoba, por ejemplo, tiene unicameralidad y elección cada 4 años. Corres el riesgo de convertir, ahí sí, al Poder Legislativo en una suerte de escribanía levantamanos del Poder Legislativo. A ver, puede tener razón Majul con él. Sí, la gente está cansada de votar. Ahora, si vamos a votar ¿por qué no hacemos una cosa? Votamos cada 2 años, pero en vez de votar en forma coincidente, gobernador y legisladores, votemos cada 2 años. Pero votamos cada 4 los cargos, o sea, votamos al gobernador y a los 2 años votamos renovación total del Poder Legislativo. Y ahí te quiero ver, porque ahí la gente va a evaluar los dos años de la primera parte de gestión del gobierno y va a votar en consecuencia.
0: Lo que ha cansado a la gente, Pepe, ha sido, a ver, los desdobles de los municipios, bueno, y claro, la PASO se han multiplicado por dos.
1: Yo estoy de acuerdo en que los desdoblamientos, las primarias, las generales, esto y el otro, hacen un cóctel de votaciones que a la gente la cansa, y está bien. Y más cuando no se ven soluciones. Pero
0: y el presentismo,
1: desde el punto de vista institucional, es riesgoso convertir la elección legislativa en un arrastre de la figura del Poder Ejecutivo. El nuestro es un sistema, tanto a nivel nacional como provincial, es un sistema que le da fuerza al Ejecutivo. Tenemos un presidencialismo fuerte y tenemos gobernadores fuertes. Entonces, cuidado con el hecho de desvirtuar la tarea del Legislativo y convertir eventualmente al Poder Legislativo en una suerte de escribanía levantamanos del gobernador de turno. Cuidado con eso.
0: Veremos también la oposición, que ahora Pepe tiene la oportunidad de, digamos, de hacerse ver, porque está muy opacada la oposición de Mendoza. También, ¿qué,
1: claro,
0: propuesta
1: puede haber,
0: tiene?
1: Puede haber oportunismo por parte del cornejismo, porque, claro, en estos momentos está en alianza con La Libertad Avanza, está en alianza con el PRO después de las elecciones de Luján, tiene amplia mayoría en la legislatura. ¿Y la oposición cuál es entonces? Que queda reducida a las pocas figuras del PJ que han quedado, algún dirigente del Partido Verde, de la izquierda. Ojo con eso también, porque en este caso yo creo que debe imponerse el criterio de cada partido y no votar todos en bloque detrás de un proyecto. Acá yo creo que debe imperar debe imponerse el criterio de cada partido, no el criterio de todos somos oficialismo, porque los partidos tienen distintos puntos de vista con respecto a las reformas constitucionales. Ya lo hemos visto en otras oportunidades.
0: Bueno, oportunidad para los opositores y, por un lado, sí, el gobierno, que también puede incurrir en oportunismo, ¿no? Bueno, ¿qué es lo que decía Majul con respecto a su proyecto, que cuenta con el visto bueno de Cornejo? Dice: tiene que saber el gobierno, le decía a los Andes, con quién hablar durante 4 años a nivel oposición, y no que el opositor se lo cambien cada 2 años. Es el argumento que tiene Majul para defender este proyecto, que por ahora, digamos, está ahí. Con respecto a prioridades, acá meto una que el gobierno la tiene que mirar también, y esto es información, no es opinión ni análisis. Es lo que ha dicho Fallad con respecto al tema, porque mientras se impulsa esto, las cuentas de Mendoza no están muy bien, que digamos, sino que respecta a recaudación y fundamentalmente coparticipación. Bueno, Fallad ha estado hablando con la prensa y sostuvo que el primer trimestre, acá en Mendoza, respecto de recaudación fue muy malo, sobre todo la coparticipación, aunque observó una moderación en la caída durante el segundo trimestre. No es una mejora, es un empeoramiento más chico. Lo dijo al analizar la evolución de los ingresos provinciales. Por ahí Mendoza debería enfocarse más que en el tema de los comicios de medio término en ese aspecto, porque si la actividad económica no repunta, la nacional, y le pega a la provincial, le pega por coparticipación, la nación coparticipa menos. Hoy lo que mueve Mendoza, cortito, y lo que estamos viendo, Pepe, es el uso del fondo del resarcimiento. ¿Qué hubiese sido de Mendoza si no hubiese contado con esos 1,000 y pico de millones de dólares?
1: Claro, claro.
0: ¿Y qué va a hacer el futuro gobernador ya sin ese fondo?
1: Claro. Volviendo, bueno, acertado, yo sostengo que Víctor Fallat es un buen ministro de Hacienda, un hombre joven, pero muy, muy ordenado, muy prolijo. Da definiciones muy certeras, como esa que acabas de dar vos, de que estamos mejor, pero
0: empeoramiento
1: estamos menos peor.
0: Claro. Menos peor.
1: ¿Cómo fue esa definición de empeoramiento? Esa, sí, esa es una definición típica de un hombre de números y de un economista, la que ha hecho falla, pero muy simpática.
0: Acá te la repito. Lo que ha pasado, digamos, no es una mejora, es un empeoramiento más chico.
1: Exactamente. Bueno, no deja de ser didáctico.
0: Bueno,
1: interesante, porque vos fíjate que va un poco en línea con lo que pasa a nivel nacional, ¿no? Digamos, la recaudación está ahí, en un tire y afloje permanente.
0: Sí, y aparte, siempre que se difunde un número de recaudación hay que descontarle la inflación.
1: Claro.
0: El último numerito parecía muy positivo, el nacional, pero cuando descontás inflación fue apenas, y fue por ganancias, bienes personales, no por los impuestos que vienen de la producción, que le recaudas al comercio.
1: Hablando de inflación, ¿cuánto estimó ayer o anteayer?
0: 2,2, 2,5 Caputo.
1: Caputo, 2,5, es alto el 2,5. Yo creo que Caputo y el gobierno están apostando a un 2,5 para festejar si viene más bajo para gritar el gol en la cara del adversario si viene más bajo el número, pero se están abriendo el paraguas por las dudas.
0: El tema es que se sostenga y baje.
1: No, es que tendría que haber bajado un poquito más.
0: 8:35 minutos, vamos a la pausa y después seguimos aquí en el servicio de noticias de Red 101.

0: 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Esta es la hora Red. 8:37 minutos. 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

0: Bueno, faltan 20 minutos para la hora 9, un recuerdo musical de los años 70, concretamente del año 1978, ¿le gustó? Qué potente la canción, ¿eh?
1: Es una pieza musical, en todo el sentido de la palabra.
0: Sí, de la banda Heart, sí. De las hermanas Wilson, ah. Ann Wilson, Nancy Wilson, la que canta es Ann Wilson, sí, creo que una de las mejores voces del mundo. Es una canción, acá estaba traducido como todo seguido, así le decíamos al tema que estamos escuchando. Es una canción de esta banda, Heart, fue lanzada en el año 1978, concretamente septiembre de ese año. En Estados Unidos se convirtió en el tercer sencillo de esta banda, entró en el top 20, alcanzando el puesto número 15 en el Billboard Hot 100. Fue coescrita esta canción que usted escucha por Ann Wilson, Nancy Wilson, Sue Hennis, y se lanzó durante la época clásica de la banda y ha tomado parte del repertorio de este grupo permanentemente desde su lanzamiento. Incluso hay una versión que la canta Ann Wilson en vivo, no hace muchos años, impecable. La voz, usted escucha la voz, la ha mantenido. Ha tenido ella algunos temas de salud, pero la voz la mantiene intacta. Y hay un tema también que se ha pasado acá, Barracuda. Ajá. La potencia de esa voz, Pepe, tapa la batería, los bajos, la guitarra que toca su hermano. Impresionante la voz de Ann Wilson. Y acá la recordamos en Red 101. Esa banda la integran Ann Wilson, Nancy Wilson, Roger Fisher, guitarra eléctrica. La hermana también de Ann está con guitarra y voz. Howard Liss, guitarra eléctrica. Steve Fossen, bajo. Y Michael Derosier, batería. Escucha esa voz.
1: Es mejor que escuchar a Lagos Gitosos. Escucha.
0: Pero, seguro.

0: Bueno, si usted quería una canción potente, acá tiene una. Además la puede escuchar Pepe y ver el video del año 77, está en YouTube.
1: Este es un año previo, 78, claro.
0: Así no, que, sí. Bueno, un buen recuerdo acá en la estación de radio de la música. Bueno, exactamente las 8:43, vamos a cambiar de tema ahora para pasar de Barracuda a otros asuntos que nos ocupan y que son parte de la agenda y que la gente lo tiene también que conocer. Más temprano lo recomendamos, si usted es empresario, si usted es pyme, tiene un negocio, si usted tiene asesores, si está escuchando un abogado, un contador, un trabajador o futuro trabajador, tiene que ver con lo que no se dice, Pepe, de la reforma laboral. Hay una interesante nota, la recomiendo, en iProfesional, de Dolores Olveira, hace la nota, y digamos, alerta, ¿no?, sobre algunos aspectos que hay que tener en cuenta, y mete acá a un, digamos, a un actor que es la justicia. ¿Por qué? Porque entiende que todo esto que se ha aprobado va a tener directamente como protagonista la justicia. La justicia laboral, las Cortes Supremas, las Cortes de las Provincias y también la Corte Suprema de Justicia de la Nación.
1: Igual pasó un filtro, recordemos, por la justicia. Una vez que se aprobó la ley, acordate que fue la CGT la que hizo un planteo.
0: Ha presentado.
1: No, planteó sobre un amparo para creo que eran 60 u 80 artículos.
0: Que después.
1: Y después la Cámara Laboral la desestimó, o sea que está vigente la ley.
0: Claro.
1: Pero sí, puede volver a haber este.
0: No, va a haber. Sí. Va a haber esto. La nota la firma. Hay otra nota también de Alejandra Lazo. Dice: reforma laboral. La nueva batalla judicial que viene y que definirá el futuro de empresas y de empleados. Antes de esto, comento una nota, unas declaraciones que ha hecho la gente de la Cámara de Comercio, la CAC, a nivel nacional. Es más, fíjate lo que dice, afirmó que la reforma laboral en sí no alcanza para aumentar el empleo. Se requiere actividad económica, reactivación económica.
1: Esta sí es una muy importante voz.
0: Sí.
1: Pues la voz empresaria.
0: La voz empresaria, porque entienden que acá, es más, el empresario, en su momento, donde había cierta actividad económica, después veamos si fue inflado o no, tomaba empleado con la ley vieja. Algunos dicen incluso, desde el ámbito sindical, conversé en la semana y me decían, con esta ley no se ha favorecido a un sector en desmedro de otro porque fomenta o facilita la desvinculación, no la creación de empleo. Es más, si uno mira esto, el gobierno incluso presentó en la semana como novedad el tema del recibo de sueldo. ¿Cómo va a ser?
1: Sí, con el agregado de.
0: Sí, el costo laboral.
1: El costo laboral.
0: Ahora, el costo laboral.
1: Mirá lo que me costaba, es el mensaje.
0: Claro, pero ahí está la otra, hay que mirarlo también desde otro punto de vista. Mirá lo que me cobra el Estado.
1: Claro, sí, sí.
0: El gobierno lo presenta como logro, pero también puede pasar eso.
1: Cae en su propia trampa.
0: Exactamente. Sturzenegger fue el que, como una bandera, vía redes sociales, levantaba esto. El tema de, sí, ahora se podrá ver cuánto cuesta un empleado, pero ¿y el Estado con los impuestos? Guarda con eso, porque puede tener efecto boomerang. Pero bueno, acá tenemos el planteo de la Cámara de Comercio, que entienden que la actividad está mesetada. Habló también del tema un economista de esta institución, Matías Wilson.
1: De la CAC.
0: De la CAC, planteó que es indispensable que el gobierno impulse medidas para que crezca la economía. Dijo además también, en 2011 fue, también criticó el CEPO del 2011, y además también dijo que la afirmación del gobierno sobre que flexibilizar normas laborales implica más ocupación no funciona, dice el economista de la Cámara de Comercio.
1: Bueno,
0: es como la gallina o el huevo, sobre cuál surge primero. La propia reactivación económica lleva al aumento de la demanda laboral, básicamente, ayudado también por esta reforma, completó el economista.
1: Bueno, interesante, un punto de vista interesante.
0: Y bueno, acá viene lo que me parece que, insisto, el empresario, el abogado, el asesor, tienen que tener en cuenta porque la nota del IPROFESIONAL hace referencia a los jueces como protagonistas inesperados en este tema.
1: Inesperados.
0: Inesperados. ¿Cuáles son los puntos que prometen más litigios? Dice la nota. Bueno, el nuevo riesgo para abogados y trabajadores. Un punto controvertido aparece en la modificación del principio de gratuidad del proceso laboral. Y acá viene un tema no menor, que es la pluspetición inexcusable. ¿Cuándo es eso? Bueno, cuando, por ejemplo, un trabajador hace un reclamo, pero excesivo. Y por ese motivo, la reforma puede terminar siendo o determinando que sea solidario en ese planteo exagerado el abogado también.
1: Claro.
0: O sea, no solamente el trabajador. Así que ese es un tema, el de la el riesgo para abogados y para trabajadores.
1: Fíjate un punto que viene ahora, que es interesante también, la antigüedad que podría desaparecer.
0: Bueno, si un trabajador deja una empresa y vuelve después de 2 años o más, el tiempo de trabajado anteriormente deja de computarse para calcular su antigüedad. Esta nota y este especialista del Infobae alerta que esto puede generar también litigios.
1: Sí, bueno, de todas maneras, claro. A ver, también hay cierto tipo de... En cierto aspecto también tiene razón la parte contratante, ¿no? Porque, bueno, vos te vas, volvés. Bueno,
0: sí, sí. Pero volvés a la misma empresa. Lo que pasa es que hay fallos, sí, que alertan, puede determinar, bueno, sí, se reconoce.
1: Sí, es polémico, es discutible.
0: Es antiguo, por eso la nota abre el paraguas.
1: Determinado tiempo, si vos volvés a los 2 años, como acá se marca, bueno, puede haber algún tipo de polémica. Ahora sí, volvés de forma más espaciada, ya no.
0: Claro, esto supone, según dice la nota, una afectación de derechos adquiridos.
1: Y a otros monotributistas y
0: colaboradores.
1: Esto es importante para Santiago Caputo, que es monotributista.
0: Claro, bueno, el tema es el vínculo laboral. ¿Hay vínculo o no? Bueno, hay que ver cada caso en particular. ¿Por qué? Porque cuando se implementó el monotributo, ¿qué se hacía? Se tomaba gente y así, y años estuvo la gente como empleado, pero con el formato de monotributo.
1: Sí.
0: El tema también, las peleas por las multas derogadas, esto porque recordemos que el gobierno dejó sin efecto las multas por no tener un empleado registrado. También el tema no menor, indemnización por despido. ¿Por qué motivo? Porque la reforma excluye expresamente de la base indemnizatoria conceptos como el aguinaldo, vacaciones y ciertos pagos de periodicidad no mensual. Acá también vaticina que esto se judicializa. Bueno, despidos discriminatorios, el tema de las huelgas, ahora recordemos, hay que prestar servicio en los servicios esenciales en un 75%, en el caso de huelgas, por ejemplo, esto para servicios esenciales. Y acá viene otro aspecto, ¿no?, que también toca la nota, que es el factor Corte Suprema. Corte Suprema, por un lado, dice la nota que las decisiones de la Corte tienen capacidad para fijar criterios que luego son replicados por el resto del sistema judicial. O sea, una pregunta, dice que un tema no es menor. Una misma reforma puede tener efectos muy diferentes según la lectura que finalmente efectuó la Corte sobre su alcance constitucional.
1: Claro. Bueno, recordemos que la función de la Corte Suprema de Justicia es velar por la constitucionalidad,
0: claro,
1: no se mete en ningún otro conflicto, es la constitucionalidad.
0: Y ahí está el tema de los derechos laborales,
1: claro, bueno,
0: también los derechos empresariales.
1: Por eso se quejan los jueces de la Corte, con razón, porque le tiran todo, hasta los temas políticos tienen que resolver muchas veces y no les compete. Lo que tiene que ver la Corte, y eso lo puede hacer con 3 miembros como tiene actualmente, la constitucionalidad de la legislación vigente en base a los reclamos que se hacen, obviamente, ¿no?
0: Bueno, y acá viene la parte final, muy recomendable también, como toda la nota del diario IPROFESIONAL. Dice, la reforma laboral suele presentarse como una discusión política entre gobierno, empresas y sindicatos. Sin embargo, el desenlace final podría caer en manos de un cuarto actor que rara vez aparece en los titulares, la justicia. Porque en la Argentina las leyes laborales no terminan de inscribirse cuando se publican en el boletín oficial. Empiezan una segunda vida en tribunales. Así que, atención con esta, la recomiendo esta nota.
1: Muy buen hallazgo, Carlitos, muy buen hallazgo, muy importante, muy ilustrativa la nota, está bien, es bien informativa y
0: como para poner las cosas.
1: Desmenuza
0: en claro
1: lo que puede llegar a ocurrir.
0: Estamos exactamente. Sí, se sí, titula, sí, si usted la quiere buscar, Reforma Laboral, la nueva batalla judicial que viene y que definirá el futuro de empresas y de empleados.

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Esta es la hora Red. 8:55 minutos. 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

0: Bueno, faltan solamente 5 minutos para la hora 9, último mini bloque en realidad. Gracias para los oyentes que se han comunicado y les ha gustado el tema, la canción de Heart. Hernán nos plantea que también le gusta la canción Secreto de esta banda. Así que por ahí de fondo podemos poner, si está ahí en la discoteca de la radio, entre los discos, está Secreto, también linda canción de
1: la banda. Debe estar entre los secretos que maneja Walter, nuestro operador.
0: Ahí está hurgando con los dedos los discos. Bueno, nos quedan ahí par de minutos casi, una que tiene que ver, Pepe, con el Día del Padre, que se celebra el comercial el día 21 de junio. Bueno, con el propósito de fomentar el consumo de los negocios locales y para celebrar el Día del Padre, la Cámara de Comercio de la Ciudad de Mendoza está lanzando una campaña para justamente captar mendocinos. De esta forma va a premiar a quienes realicen compras en los comercios del centro. Esta iniciativa se desarrollará a partir de la semana próxima entre 1 y 30 de junio. El día es el 21 de junio, domingo 21 de junio.
1: Tercer domingo,
0: ¿no? Exactamente. Los clientes pueden participar por importantes premios.
1: Mirá, ahí lo, Walter, se lo pediste, ahí lo tenés, mirá.
0: Y ahí lo tenemos. Bueno, mientras la escuchamos de fondo, cuento que entre las promociones que está haciendo el comercio de Mendoza se destacan voucher de regalos de 300.000 pesos, una moto y más premios. Para ser parte de los sorteos, la CCTIS, la Cámara de Comercio, ha informado que los consumidores deben realizar una compra en alguno de los locales adheridos, escanear un código QR disponible en el comercio y cargar el comprobante correspondiente. Los comerciantes toman el Día del Padre como una fecha clave debido a que marca un semestre de otro, no lo distingue. Además, también llega en un contexto donde las ventas minoristas no han estado bien. Últimos datos de justamente que se han difundido muestran una caída interanual en las ventas en abril del 3.2% y una caída, comparando los primeros 4 meses del año con igual etapa del año pasado, del 3.5%. Así que, bueno, ahí tenemos la promoción del centro, que se le suma también, Pepe, a la promo que está haciendo la provincia junto con la comuna de Capital en la calle Aristides para ver el Mundial.
1: Ah, qué lindo, bueno. El centro, hace un tiempo tenían el eslogan de el shopping a cielo abierto, ¿no?
0: Justamente la FEM acuñó ese término durante la gestión de Adolfo Trípodi, de, digamos, venderle al cliente,
1: claro,
0: el concepto de centro comercial, pero a cielo abierto. Nos referimos a los comercios de Capital.
1: Por supuesto.
0: De la Capital.
1: Capital, toda la zona céntrica y algunas zonas aledañas que también son simpáticas, ¿no?
0: Claro. Pero bueno, ahí tenemos entonces lo que está haciendo el comercio para levantar las ventas. La promo del Día del Padre, por un lado, y el sector de comidas, gastronómico, con la promo del Mundial, ya creo que la semana que viene, con menú desde 10.000 pesos.
1: Está bien.
0: Está más que bien. Bueno, José Luis Toso,
1: escucha la música.
0: Nos vamos con la musiquita de Gerard. Así que será hasta mañana para usted.
1: Y para usted también. Un placer como siempre. Hasta mañana.
0: En la conducción, Carlos Lagos. Gracias para todos por acompañarnos. Que tenga buena jornada. Seguimos un poquito ahí de música y después llega Radio Francia Internacional.

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0: Son las 2 de la tarde en París de este jueves 4 de junio y comenzamos una nueva ronda informativa en Radio Francia Internacional. En los controles está Stéphane Defossé y comenzamos hoy con los titulares.
1: Andreína Flores.
0: Israel y el Líbano firman un acuerdo de cese al fuego, pero con la condición de que Hezbollah no haga ni un solo disparo. Sin embargo, Israel afirma que sus operaciones en el sur del Líbano continúan. En Cuba, las operaciones de pago con Visa y Mastercard quedarán suspendidas a partir del sábado a raíz de las nuevas sanciones estadounidenses que ya han provocado en los últimos días la salida de varias empresas extranjeras. Y en deportes entramos en la fase de semifinales del Roland Garros, el abierto de tenis de París, y comienzan las damas. Iremos directamente a las canchas con nuestro periodista deportivo. Así comenzamos nuestro resumen de las noticias más importantes del mundo a esta hora. Bienvenidos a Radio Francia Internacional.
2: As a result of U.S. led negotiations, Israel and Lebanon agreed to the implementation of a ceasefire.
0: Escuchamos la voz de Daniel Holler, consejero del Departamento de Estado de Estados Unidos, anunciando un acuerdo de cese al fuego entre Israel y el Líbano, firmado este miércoles en Washington. Sin embargo, el acuerdo tiene como condición que el grupo Hezbollah detenga totalmente los ataques a Israel. Y a pesar del acuerdo, el Ministerio de Defensa israelí declaró hoy que sus operaciones en el sur del Líbano continúan. Vamos a Jerusalén con nuestra corresponsal Yanira Gómez Muñoz.
3: Por primera vez desde abril, estas negociaciones directas entre Israel y Líbano en Washington derivan en un texto conjunto que en esencia es más una hoja de ruta que una tregua aplicable, ya que condiciona un cese al fuego a que Hezbollah frene sus disparos de drones y cohetes y a que todos los miembros del grupo se retiren del sur del río Litani. La principal novedad del acuerdo que ha sido difundido por el Departamento de Estado de Estados Unidos es que prevé crear zonas piloto en Líbano controladas por el ejército libanés y sin que haya presencia de Hezbollah u otros grupos armados. De hecho, el comunicado también apunta al desmantelamiento de todos estos grupos y habla de un cuadro de soberanía y de seguridad tanto para Líbano como para Israel, aunque no concreta aún un eventual retiro israelí. Nada en general tiene un calendario preciso, habrá otra ronda de diálogo durante la semana del 22 de junio, pero sin duda es un texto que no cuenta con la voz del partido Milicia Chií, pero le coloca toda la responsabilidad, mientras que para el gobierno libanés, que intenta desmarcarse y testar su autoridad en el sur, es un éxito. No obstante, esta es una tregua que no ha frenado ni la ocupación israelí del sur libanés, ni el fuego entre Israel y Hezbollah, que continúa, y así lo ha defendido hoy el ministro de Defensa, Israel Katz, diciendo que Israel seguirá atacando con libertad, incluso contra Beirut, si Hezbollah agrede a las localidades fronterizas israelíes. Desde Jerusalén, para Radio Francia Internacional, Yanira Gómez Muñoz.
0: Gracias, Yanira. Y los 27 países de la Unión Europea aprobaron iniciar el proceso de adhesión de Ucrania al bloque, una decisión que estaba estancada por el voto de Hungría y su antiguo primer ministro Viktor Orbán. La visita del nuevo líder húngaro Peter Magyar a París este miércoles confirmó la apertura de Hungría hacia Ucrania. Mauricio Latorre.
4: Y avec vous, cette... Une nouvelle ère qui s'ouvre en Hongrie.
5: Con usted se abre una nueva era para Hungría. Su elección demuestra el apego de los húngaros por la Unión Europea. Es lo que declaró Emmanuel Macron al recibir al nuevo primer ministro húngaro en el Palacio del Elíseo. Tras visitar Varsovia, Viena, Bruselas y Berlín, Peter Magyar insistió en París en su voluntad de reforzar la cooperación entre Francia, Alemania y el grupo de Visegrado que componen Polonia, Hungría, Eslovaquia y la República Checa. Ayer, Magyar afirmó estar dispuesto a reunirse con el presidente Zelensky de Ucrania, siempre y cuando avancen las negociaciones sobre los derechos de la minoría de 150.000 húngaros de Ucrania, como es el uso de su lengua materna.
0: Y mientras tanto, en el terreno, la guerra continúa entre Ucrania y Rusia. Un bombardeo ucraniano mató a 4 personas en Crimea, y esto tras un ataque masivo, también conducido por Ucrania, contra la ciudad de San Petersburgo, donde se lleva a cabo el Foro Económico Internacional y donde se espera que hoy hable Vladimir Putin. Francia. Francia considera injustificados los nuevos aranceles por trabajo forzoso anunciados por Estados Unidos contra 60 economías, entre ellas la Unión Europea y China. Así lo aseguró este jueves el ministro francés de Economía, Roland Lescure, al margen de una reunión ministerial de la Organización para la Cooperación y el Desarrollo Económicos, la OCDE, en París. Nos lo explica Marianela Mayer.
6: Francia rechazó este jueves los nuevos aranceles por trabajo forzoso anunciados en la víspera por Estados Unidos contra la Unión Europea y decenas de países. Washington propuso nuevos gravámenes de entre el 10 y el 12,5% a 60 economías al considerar que no luchan suficientemente contra la importación de bienes procedentes del trabajo forzoso. Pero para el ministro de Economía francés, Roland Lescure, la medida no tiene justificación alguna, y así se lo dijo al representante comercial estadounidense, Jamieson Greer, presente en la reunión de la OCDE en París. Sin embargo, Greer justificó los nuevos aranceles para equilibrar el déficit comercial estadounidense frente al resto del mundo.
7: Creemos que, entre otras cosas, estas prácticas comerciales desleales son las que provocan todos estos déficits. Una de ellas es la tolerancia hacia la importación y exportación de productos fabricados con mano de obra forzada. Por eso, esta es la medida por la que propusimos aranceles anoche.
6: Para Greer, el anuncio no debería haber sido una sorpresa y consideró que no tendría que frenar el acuerdo comercial entre Estados Unidos y la Unión Europea en el Parlamento Europeo.
7: Entendemos que este es el acuerdo y un acuerdo es un acuerdo.
6: Esta política se da en momentos en los que el gobierno de Donald Trump busca reconstruir su agenda arancelaria tras varios reveses legales.
0: Gracias a Marianela. Y de Francia nos vamos ahora a América Latina. Cuba está cada vez más aislada a nivel internacional. Las operaciones de pago con Visa y Mastercard quedarán suspendidas a partir del sábado en la isla a raíz de las nuevas sanciones estadounidenses que provocaron esta semana la salida de varias empresas extranjeras del país. ¿Cómo impacta realmente esta situación a Cuba y a los cubanos? Respuestas con Jérôme Leleu, experto en economía cubana.
8: Es difícil evocar las consecuencias. Sabemos que el sistema de Mastercard está muy extendido en el mundo. Eso puede generar problemas en Cuba relacionados con importación y exportación o de pago en el mismo país. Pero para la población cubana hay sistemas internos que existen. Cartas específicas, dinero líquido, algo que es muy corriente en Cuba, aunque han tratado de desarrollar el pago por tarjeta. Puede tener consecuencias también para el sector turístico, pero es un sector que está casi desaparecido. Finalmente, es un punto que se suma para desanimar la llegada de turistas, aunque desde hace tiempo el pago con tarjeta no era la opción más usada por los turistas.
0: Y en Argentina, miles de personas salieron a las calles para participar en la manifestación Ni Una Menos contra la violencia de género y los feminicidios. Este año, la protesta repudió el feminicidio de Agostina Vega, de tan solo 14 años. Los manifestantes rechazaron también lo que consideran un retroceso en materia de políticas de género del gobierno de Javier Milei. Y allí, frente al Congreso argentino, epicentro de la marcha, estuvo nuestro corresponsal en Buenos Aires, Natalio Cosoy.
9: Estas manifestantes piden que no se repitan más casos como el de Agostina Vega. Agostina tenía 14 años, la misma edad que Kiara Páez cuando fue asesinada en mayo de 2015. Ese año el femicidio de Kiara Páez fue el que catalizó la primera marcha de Ni Una Menos para protestar por la violencia de género y pedir acciones que eviten que estos casos se repitan. Quienes se manifiestan aquí cuestionan los recortes del gobierno de Javier Milei en las áreas dedicadas a prevenir la violencia de género y contener a las víctimas.
10: Tenemos que exigir al Estado que cumpla con sus obligaciones de prevención de las violencias y que cumpla con los tratados internacionales de derechos humanos que lo obligan constitucionalmente a erradicar la violencia contra las mujeres y la diversidad de sexo afectivas.
9: Eso decía Juliana, de 37 años. Otra manifestante, Andrea, en cuya familia hay una víctima de violencia de género, cree que se debe comenzar por la justicia.
11: Ahí está donde se empieza, que se haga algo, que la justicia haga algo.
9: La ONG La Casa del Encuentro ha contabilizado desde junio de 2015, cuando fue la primera marcha de Ni Una Menos, 3.073 víctimas de femicidio en Argentina. Una cada aproximadamente 30 horas. Desde Buenos Aires, Natalio Cosoy para Radio Francia Internacional.
0: Y esta mañana recibimos la noticia del fallecimiento del artista franco-iraní Marjan Satrapi, conocida mundialmente por el cómic y la película Persepolis, que cuenta las tensiones políticas en Irán en los años 70 y 80. Satrapi tenía 56 años. Natalia Olivares nos recuerda su trayectoria.
12: Cabello azabache, mirada con delineador negro intenso, cejas marcadas y labios rojos. Esta era la estética de la autora Marjan Satrapi y también la de sus personajes, las mujeres iraníes. Las pintaba a su imagen. Nacida en 1969 en Teherán, tuvo que dejar su país violento cuando era aún una niña. En ese momento, la Revolución Islámica impuso el velo a las mujeres, las apartó de la vida pública y dejó a un país marcado por la dictadura. Descubrió el mundo del cómic al relacionarse con los autores de renombre como Joan Sfar y Christoph Blaine. Ellos la animaron a contar sus recuerdos de infancia rebelde. Lo hizo en Persepolis, una novela gráfica publicada en 4 volúmenes a comienzo de los años 2000. Aclamada por la crítica y el público, esa obra autobiográfica en blanco y negro, llena de anécdotas y de humor, le dio el reconocimiento internacional.
13: Dans la vie, tu rencontreras beaucoup de cons. Reste toujours digne.
12: En 2007 la adaptó al cine junto a Vincent Paronneau, dedicó el premio del jurado obtenido en el Festival de Cannes a todos los iraníes.
14: Même si ce film est un film universel, quand même je tiens à dédier ce prix à tous les Iraniens. Merci.
0: Así recordamos al artista franco-iraní Marjan Satrapi. Y vamos ahora con algo de deportes en Radio Francia Internacional.
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0: El Abierto de Tenis de París entra en etapa de semifinales y, por supuesto, primero las damas. Los ojos están puestos en Diana Schneider, quien eliminó ayer a la número uno del mundo, Arina Sabalenka. Conectamos en directo con nuestro periodista deportivo, Carlos Pizarro, presente en las canchas de Roland Garros. Carlos, ¿cómo se perfila esta jornada de semifinales?
16: Buenas tardes, Andreina. Pues de momento muy, muy, muy emocionante y todas las miradas están puestas hoy en esas semifinales del cuadro femenino, a pesar de que hay múltiples categorías que ya están llegando a su recta final, como ha sido el caso de la final mixta de dobles que se llevó la pareja italiana conformada por Sara Errani y Andrea Babasori, que vencían a la dupla formada por la canadiense Gabriela Dubronsky y el estadounidense Ivan King. Y en breves momentos va a empezar a entrar el público en la cancha central para asistir a esa primera semifinal damas entre la ucraniana Marta Kostyuk y la rusa Mirra Andreeva, en un duelo que se anuncia de alta tensión por cuestiones políticas, y justo cuando concluya ese encuentro se enlazará con la otra semifinal entre la rusa Diana Schneider, verdugo de la número uno del mundo Arina Sabalenka, como tú bien decías, y la polaca Maja Walińska, que es sin duda la gran revelación del torneo tras superar la previa y llegar a estas estancias de la competición. Recordemos que suceda lo que suceda hoy, vamos a tener a dos nuevas finalistas de Roland Garros, con lo que una de las cuatro va a inscribir su nombre por primera vez en la Copa Susan Lenglen el próximo sábado, en la gran final.
0: Así terminamos este resumen de Radio Francia Internacional. Merci beaucoup.
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1: 10 horas, 1 minuto en la República Argentina, 11 grados la temperatura aquí en la ciudad de Mendoza. Máxima pronosticada para el día de hoy, 18 grados, humedad 72%. Se dice también 90% de probabilidad de lluvias, así que a estar atentos que la precipitación es una posibilidad el día de hoy. Muy buena ya media mañana transcurrida en la ciudad de Mendoza, en los controles Emilio Colombi, en noticias de espectáculo y deporte Karina Martín. Comenzamos con los títulos del día. Diputados aprobó la herramienta que le permite al IPB quitarles casas a deudores crónicos. Compartimos que la Cámara de Diputados de la provincia dio media sanción este miércoles a la iniciativa del Poder Ejecutivo que modifica normativas del IPB con el objetivo de acelerar procesos de desadjudicación y recuperación de viviendas sociales ante casos de falta de pago, abandono o uso irregular de los inmuebles. Agregamos que este proyecto va en paralelo con los procesos que ya inició el IPB, el Instituto Provincial de la Vivienda, para quitarles casas a 50 personas que acumulan más de 7 años sin pagar las cuotas. También decimos que la iniciativa ya pasó a la Cámara de Senadores. Del diario Los Andes, multitudinaria marcha en Mendoza a 11 años del inicio del colectivo Ni Una Menos. Informamos que este miércoles 3 de junio miles de mujeres se concentraron en Mendoza en diferentes partes del país en el marco de los 11 años del movimiento Ni Una Menos. Organizaciones feministas, sociales y de derechos humanos marcharon por las calles del centro mendocino para pedir justicia por las víctimas de femicidio y reclamar políticas públicas contra la violencia de género. En el caso específico de Mendoza, una multitud de más de 4.000 personas marchó hasta la Plaza Independencia. El punto de partida, recordamos, fue el kilómetro cero San Martín y Garibaldi, y en el trayecto se sumaron más manifestantes a la convocatoria. Del diario Los Andes, error de tipeo. El gobierno tuvo que corregir los fondos para la obra de la Ruta 143. Decimos que el gobierno de Alfredo Cornejo anunció la corrección de un error detectado en la distribución presupuestaria de una de sus obras viales más importantes que actualmente se ejecutan en Mendoza. Hablamos de la refuncionalización de la Ruta 143 en el tramo que une Pareditas con San Rafael. Esta modificación fue oficializada mediante el decreto 1027 publicado ya este jueves en el Boletín Oficial y apunta a rectificar este error material de tipeo en el contenido de una norma anterior vinculada con la adjudicación de los trabajos. De Diario 1, el ejército argentino presentó una plataforma terrestre para transportar y desplegar drones de ataque. Hablamos respecto a que con el desarrollo de una plataforma terrestre capaz de transportar y desplegar drones de ataque, el ejército argentino reafirma su propuesta por la tecnología y la modernización. Básicamente, en el marco de la Expo Ejército 2026, la Fuerza exhibió una nueva configuración del vehículo no tripulado PMEA-1, desarrollado junto con la empresa nacional EXO. Esta unidad sumó la capacidad de operar cuadricópteros en el terreno, consolidando los planes de incorporación de tecnología autónoma. Una noticia de Mendoza Post que ha impactado el día de hoy. Llevaba mujeres para explotarlas sexualmente en Chile, un hombre detenido en el Paso Cristo Redentor. Un importante golpe contra las redes de trata de personas se concretó en el paso fronterizo Los Libertadores, en donde las autoridades chilenas detuvieron a un ciudadano paraguayo acusado de integrar una organización criminal transnacional dedicada al traslado de mujeres desde Paraguay hacia Chile con fines de explotación sexual. Decimos que el procedimiento se realizó durante un control migratorio y forma parte de una investigación que se extiende desde hace varios meses. Para hablarnos del ámbito del deporte, Karina Martín al aire.
2: A días del Mundial 2026, Argelia le ganó a Países Bajos como visitante. Argelia, rival de la selección argentina en el Mundial 2026, le ganó a Países Bajos 1-0 en un amistoso disputado en Rotterdam. El conjunto africano, que será rival de la selección, demostró una enorme solidez defensiva y una letal contundencia en los minutos finales.
1: Diez horas seis minutos en la República Argentina, 11 grados la temperatura aquí en la ciudad de Mendoza. Recordamos nuevamente la máxima esperada para el día de hoy, 18 grados. Hay un pronóstico de lluvias vigente, aún no está lloviendo, pero se espera que caigan precipitaciones, así que a estar atentos. Quédate conectado al aire de Red 101, que se viene la mejor música y, por supuesto, más noticias a las 11.
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2: Hola, hola, ya estamos al aire. Buen jueves para todos. Bienvenidos a una mañana llena de música y buena energía. La temperatura actual es de 11 grados. La máxima pronosticada para hoy es de 18. Y hoy vamos a recorrer la vida de un artista que cambió para siempre el mundo del pop. Hablamos de Lady Gaga. Buenos días, Cande.
9: Buen día, Cari. ¿Cómo estás? Buen día para todos los que ya están del otro lado. Y claro, hablamos de este artista que... justamente vamos a viajar desde sus comienzos en Nueva York hasta que se convirtió en una estrella mundial, un artista que encima no solo canta, también actúa, compone y crea espectáculos inolvidables.
2: Así es, Lady Gaga nació como Stephanie Joanne Angelina Germanotta el 28 de marzo de 1986 en Nueva York. Desde muy chica estuvo vinculada a la música. Es pianista clásica. Comenzó a tocar el instrumento a los 4 años y a componer sus propias melodías a la edad de 13 años.
9: Es que hay gente que lo trae, realmente. Sí. Hay gente que trae el chip de la música. Te agrego que estudió en la Escuela de Artes Tisch de la Universidad de Nueva York, pero decidió dejar sus estudios para perseguir su sueño. Durante esos primeros años tocaba en bares, componía y buscaba encontrar como esa identidad propia.
2: Así es, y su nombre artístico nació inspirado en la canción Radio Gaga de Queen. Le encantaba cantarla tanto que sus amigos comenzaron a llamarla así. Desde el comienzo quiso crear un personaje artístico diferente, lleno de creatividad y libertad. Y antes de alcanzar el estrellato mundial, trabajó escribiendo temas para artistas como Britney Spears y Fergie.
9: Y a vos, que estás del otro lado, te queremos leer. ¿Cuál es tu canción favorita de Lady Gaga? Escribinos tu WhatsApp justamente a la radio, al 261-7555-101. Contanos, ¿cuál es tu canción favorita y qué haces en esta mañana? Just Dance, Lady Gaga.

0: Sonaba al aire de Red 101, Just Dance, Solo Baila, el primer gran éxito internacional de Lady Gaga. Contándote más de esta canción, fue lanzada en el año 2008 como parte de su álbum debut, The Fame.
1: El tema llegó al número 1 del Billboard Hot 100 y rápidamente se convirtió en un himno en las pistas de baile. Su mezcla del pop electrónico y música dance presentó al mundo un sonido completamente nuevo. Just Dance fue escrita solo en 10 minutos, a pesar de ser una de las canciones más icónicas de las y las que la catapultó a la fama mundial, Lady Gaga escribió la letra mientras estaba en un estudio en Los Ángeles. Tras un periodo de depresión en Nueva York, la compuso en aproximadamente 10 minutos. Un momento de inspiración y desesperación que cambió el rumbo de su vida y la convirtió en la estrella que hoy conocemos.
0: ¿Para en 10 minutos?
1: En 10 minutos.
0: Hay artistas que se tardan meses sí. en escribir una canción en 10 minutos.
1: Es muy talentosa realmente.
0: Una sí. salida al aire.
1: Sí, sí. Y con respecto al álbum, también incluyó Poker Face, Paparazzi y Love Game. Canciones que hicieron que Gaga pasara de ser una promesa a una estrella mundial.
0: Un dato curioso, Cari, ya sabes que a mí me gustan los datos curiosos.
1: Sí.
0: Es que mucho antes de ser una superestrella, Lady Gaga concibió House of Gaga, un colectivo creativo inspirado en The Factory, de Andy Warhol. Esta no era solo una empresa, sino que era el motor detrás de su arte. Era un equipo compuesto por diseñadores, estilistas, coreógrafos y muchas más personas que eran responsables de conceptualizar y crear sus icónicos atuendos, videos musicales, escenografías y coreografías. Y ella, te agrego, que invertía todo su dinero que ganaba como compositora para financiar este proyecto.

0: apostando como a su propia visión artística, viste, que ella trae también, siempre fue muy icónica con su estilo.
1: Sí, sí, realmente, tiene unos atuendos impresionantes. Y vos, que estás del otro lado escuchando, queremos leerte. Escribinos al WhatsApp de la radio al 2617-555-101 y contanos cuál es tu canción favorita de Lady Gaga o cuál te gustaría escuchar. Y ahora, subí el volumen porque empezamos a disfrutar. Esto es Poker Face, cara de póker, Lady Gaga.

0: Estoy la Poker Face. Era de póker, uno de los temas más importantes de la carrera de Lady Gaga. Te cuento, Cari, que llegó al puesto número uno del Billboard Hot 100 y ganó miles de premios internacionales.
1: Así es, Cande. Y en el 2009 llegó The Fame Monster, una producción que la llevó a otro nivel. Ahí apareció Bad Romance, una de las canciones pop más reconocidas de las últimas décadas. Sus videoclips se volvieron verdaderos eventos. Gaga combinaba música, moda y actuación como pocos artistas. Recuerdo incluso una entrega de premios del MTV Music Awards en el 2010 que aparecí con un vestido completamente hecho de carne de vaca.
0: ¡Ay, no!
1: Sí, sí, sí.
0: Me lo acuerdo.
1: Sí, sí, me acuerdo.
0: Totalmente, claro, aparte carne cruda. O sea, no era como que simulaba ser carne, era carne literal.
1: Era carne literal, sí. Ella quiso ser súper original en su vestimenta, pero me parece que se pasó un poquito de rosca. Se pasó un poquito de roja porque fue muy criticada por los derechos de los animales, agrupaciones que defienden los derechos de animales y eso. Fue muy criticada, sí, sí.
0: Ella es súper conocida por estos looks, justamente hasta el día de hoy, que lleva icónicos en cualquier pasarela, en la Met Gala.
1: Siempre.
0: A donde sea que va, siempre va destacando.
1: Siempre, siempre.
0: Y a vos, que estás del otro lado, queremos charlar con vos, mandándonos tu mensaje al 261-7555-101 y contanos justamente qué recuerdo tenés de esta etapa, qué tema te gusta de Lady Gaga. Y tenemos mensajes, Cari.
1: Leamos.
0: Arrancamos la mañana con mensajitos. Nos habla Gustavo, nos pide una canción de Lady Gaga, que no sé si la tenemos, pero lo hacemos trabajar a Emi del otro lado y la ponen en problema. Dice Fly Me to the Moon de Lady Gaga junto a Tony Bennett.
1: Sí, la tenemos, la vamos a pasar, por supuesto, durante la mañana la pasamos. Después tenemos otro mensajito de Dani. Buen día, Cari Cande. ¿Qué hacemos? Volviendo de Chile con Gustavo por los caracoles muy transitados y por suerte con señal para escucharlas. Ay, muchas gracias, Dani. Buen viaje, buen regreso.
0: Ay,
1: gracias por escucharnos.
0: Wow, nos mandó la foto de la cordillera.
1: Toda nevada, qué hermoso. Muchas gracias.
0: Y tenemos un mensajito más de Hernán, nuestro oyente fiel de cada mañana. Nos pone, hola chicas, buen día. Qué buena compañía en esta mañana la de ustedes. Saludos, Hernán. Y pide el tema de la película Nace una estrella de Lady Gaga. ¿Lo tenemos?
1: Lo tenemos. Shallow. Lo vamos a escuchar, Hernán, no te preocupes. Y ahí te vamos a hablar también un poquito de esta canción que la rompió en todos sentidos.
0: Tenemos un mensajito más.
1: ¿Sí?
0: De Walter. Nos pone, buen día, Cari Cande. Mi canción preferida de Lady Gaga es Always Remember Us This Way. Quería felicitarlas por el programa y la puesta al aire. Saludos, son unas genias.
1: Ay, muchas gracias. Muchísimas gracias, Walter. Vamos a pasar tu canción también, no te preocupes.
0: Ahora vamos con uno de los éxitos más grandes de Lady Gaga. Suena Bad Romance, Mal Romance, de Lady Gaga.

0: Sonaba al aire de Red 101, Bad Romance, Mal Romance, de Lady Gaga.
1: ¿Cómo te estaba haciendo bailar esta canción?
0: Así es, estaba bailando, muy muy linda.
1: Estaba la Cari ahí. Es que me encanta, es cuando hablamos así, ponele de Lady Gaga, igual que ayer, Dua Lipa, artistas que se nota que te sabes todos los temas de memoria.
0: Sí, sí, me encanta cantarlas a las canciones y bailarlas. Me llena de energía la música, realmente, me gusta muchísimo.
1: Y cómo no hablar así de música en la radio más musical de todas.
0: Exactamente, Red 101.
1: Seguimos hablando de Lady Gaga porque también es famosa por sus conciertos. Ella tiene giras muy características que mezclan baile, teatro, vestuario y está puesta en escena tan peculiar que tiene ella, ¿no?
0: Sí, sí. Uno de los momentos más recordados fue el show del Super Bowl Halftime en 2017, donde millones de personas vieron una performance que quedó entre las más destacadas de la historia del evento. La presentación marcó un hito histórico al ser el primer halftime show en utilizar drones formando una bandera de Estados Unidos en el cielo gigante.
1: ¿Cómo olvidar realmente la entrada espectacular que tuvo Lady Gaga? Porque no sé si la sabías, pero ella comenzó el espectáculo descendiendo desde el techo del estadio, sujeta por cables metálicos, y concluyó de una forma épica al saltar de una plataforma mientras atrapaba un balón de fútbol americano en el aire. O sea, unas cosas realmente...
0: Sí, sí, cómo olvidar, tenía todo un traje plateado, me acuerdo patente. Muy buena, si pueden buscarla en YouTube... véanlo porque es genial.
1: No tiene desperdicio.
0: No tiene desperdicios, realmente. La presentación fue aclamada por la crítica y los fans, elogiando su energía, destreza vocal y los impresionantes efectos visuales. Según registros de la NFL, la Liga Nacional de Fútbol Americano, la actuación de Lady Gaga rompió récords, alcanzando más de 150 millones de espectadores en diversas plataformas digitales y televisivas.
1: Algo que es muy loco es que el mundo la ve valiente, súper avasalladora, súper extrovertida, pero en realidad ella detrás de esta imagen excéntrica es conocida por su timidez personal, su inquebrantable resiliencia y esta gran empatía que se dice que tiene, que justamente es lo que refleja su fuerte conexión con sus seguidores y su labor filantrópica.
0: Así es.
1: Ahora que estás del otro lado escuchando, queremos seguir hablando con vos. Queremos seguir justamente compartiendo de música, así que escribinos a nuestro WhatsApp 261-7555-101. Y ahora, como no, suena Born This Way. Yo nací así, de Lady Gaga. 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

0: Sonaba al aire de Red 101, Born This Way, Yo Nací Así, de Lady Gaga. Y hablándote un poquito de esta canción, fue lanzada en el 2011 y se convirtió en una canción símbolo de identidad y aceptación. Llegó al número 1 del Billboard Hot 100. El álbum del mismo nombre, Born This Way, mostró una Gaga más madura con sonidos electrónicos, pop y rock.
1: Un dato sobre este tema es que también ella desde los 15 años enfrentó problemas con trastornos alimentarios como la anorexia y la bulimia, que estaban provocados por el acoso que sufrió en la escuela. El bullying por su peso, por su apariencia en la adolescencia, dejó como una profunda huella en ella, eso es lo que se afirma. Y esta experiencia personal la motivó a fundar la Born This Way Foundation, una organización sin fines de lucro que se enfoca en la salud mental y la prevención del acoso escolar, promoviendo justamente esta autoaceptación entre los jóvenes. Qué loco, ¿no? Como sí. 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
0: Sí, ¿no? Es esta gran artista. Y digo gran artista porque realmente tiene grandeza, porque particularmente considero que es una buena persona. Esta gran artista siempre contó que la música busca acompañar a las personas y transmitir un mensaje positivo. Es más, muchos famosos la quieren mucho. Ha cantado junto a artistas como Beyoncé, Elton John, Tony Bennett, Bruno Mars, Bradley Cooper y Ariana Grande, entre otros.
1: Y a vos que estás del otro lado, en tu casa, en el trabajo, en el auto, donde estés, queremos leer tu mensaje al 261-7555-101. Contanos también qué hit de Lady Gaga no puede faltar en este especial. Ahora tenemos un mensaje. Nos bien. Habla... Hola, soy Franco, nos habla. Las escuchamos todos los días junto a mi madre Lidia. Nos encanta la radio.
0: Ay, muchas gracias, Franco.
1: Muchísimas
0: Te mandamos
1: gracias.
0: Un besito. Y a Lidia también, una dulce. Ahora sí, subí el volumen porque llega a Red 101 The Edge of Glory, al borde de la gloria. Lady Gaga.

0: Esto era The Edge of Glory, al borde de la gloria. Y para la promoción de esta canción, Gaga se presentó en distintos programas de televisión, festivales y eventos. Decimos que la primera actuación de The Edge of Glory fue en el festival británico Radio One's Big Weekend, donde la cantante le dedicó la actuación a su padre y a su fallecido abuelo. ¡Qué lindo!
1: Sí, y por otro lado, ella demostró que podía ir mucho más allá de la música. Su actuación en A Star Is Born, Nace una Estrella, junto a Bradley Cooper, fue un éxito mundial. Ellos lograron juntos el premio Oscar a Mejor Canción Original por su icónico tema Shallow, el que está sonando en este momento. Además, la película obtuvo 8 nominaciones, incluyendo Mejor Película, Mejor Actor Bradley Cooper y Mejor Actriz Lady Gaga.
0: Te agrego, Cari, que en el 2019 Shallow se llevó 2 premios Grammys, uno por Mejor Interpretación de Pop de Dúo o Grupo y la otra por Mejor Canción Escrita para Medios Visuales. ¿Viste la peli?
1: Sí, muy linda, muy linda. La verdad que hacen un excelente dúo ellos dos. A tal punto que se los involucró sentimentalmente. Su supuesta relación fue alimentada por su innegable química en la película. Sin embargo, ambos actores aclararon en repetidas ocasiones que todo fue parte de su actuación y el gran trabajo que hicieron para que la conexión entre sus personajes se sintiera auténtica. Pero la verdad, nunca lo sabremos igual. Esas miradas entre ellos.
0: En muchas entrevistas, en salidas, sí. Por ejemplo, en alfombras rojas, siempre tienen como esa complicidad que uno se queda, uno prefiere como shippear.
1: Sí, realmente, se miran de una manera muy especial. Para mí, sí hubo algo. Escuchamos un poquito esta canción. Sube el volumen a mí.

Suena al aire de Red 101 Shallow. Y vos que estás del otro lado, mandanos tu mensaje de WhatsApp al 261-7555-101. Escribinos, queremos leerte y nos encanta poder compartir con vos. Ahora suena en esta media mañana de Red 101, Judas, de Lady Gaga.

0: Sonaba Judas en Red 101.
1: Ay, Cari. La Cari estaba parada, bailando. Y claro, ya tenías que hablar. ¿Qué pasó? ¿Te distrajiste? ¿Estaba buena la canción?
0: Muy buena, realmente.
1: Se nota que sos fan de Lady Gaga.
0: Me encanta esta artista. Es tan completa. Su voz es impresionante. Sus canciones, sus letras. Me encanta, la estoy disfrutando mucho, realmente.
1: Se te nota, me encanta. Bueno, nada como disfrutar lo que uno hace, ¿no?
0: Sí.
1: Decimos que también tuvo una etapa dedicada al jazz junto a Tony Bennett, mostrando otra faceta de su voz, ¿no?
0: Sí, sí. Y en los últimos años, Lady Gaga volvió al pop bailable con Cromática. Uno de sus grandes éxitos fue Rain On Me junto a Ariana Grande.
1: Ay, esta canción llegó al puesto número uno del Billboard Hot 100 y ganó un Grammy. Gaga constantemente sigue reinventándose y sorprendiendo a sus seguidores. Es algo que nunca deja de hacer.
0: Y sigue acumulando Grammys, porque hace una canción, gana Oscar, hace otra, gana dos Grammys. Ahora hace Rain On Me, gana otro Grammy.
1: Debe ser como otro Grammy.
0: Impresionante. Y vos que estás del otro lado, gracias por acompañarnos en esta mañana. Nos encanta leerte. Así que escribinos al 2617-555-101 y contanos, ¿cuál es tu canción favorita de Lady Gaga?
1: Ahora nos pisan los talones Radio Francia, el boletín informativo. Tenemos que irnos al sector informativo un rato, pero no te preocupes porque quedaron un montón de canciones y un montón de temas para hablar de Lady Gaga, con los que seguimos después del boletín.
0: Bueno, después de la información seguimos, así que quédate en Red 101. Ahora se viene Rain On Me, Llueve Sobre Mí, Lady Gaga y Ariana Grande.

0: Bienvenidos al flash informativo de Radio Francia Internacional. En los controles nos acompaña Didier Bleu. Hoy es jueves 4 de junio, 4 de la tarde en París. Y estas son las noticias del mundo en 3 minutos.
1: Andreína Flores.
0: El grupo Hezbollah rechaza el acuerdo de cese al fuego firmado por Israel y el Líbano, que incluye crear zonas piloto que estarán bajo control del ejército libanés. El acuerdo está sujeto a que Hezbollah no dispare ni un solo tiro, pero el grupo islamista ya ha calificado el acuerdo de capitulación y exige que Israel se retire completamente del sur del Líbano. Los 27 países de la Unión Europea aprobaron iniciar el proceso de adhesión de Ucrania al bloque, una decisión que estaba estancada por el voto de Hungría y su antiguo primer ministro, Viktor Orbán. La visita del nuevo líder húngaro, Peter Maghiar, a París este miércoles confirmó la apertura de Hungría hacia Ucrania. En Cuba, las operaciones de pago con Visa y Mastercard quedarán suspendidas a partir del sábado en la isla a raíz de las nuevas sanciones estadounidenses que provocaron esta semana la salida de varias empresas extranjeras del país caribeño, incluyendo la cadena hotelera española Meliá. Murió en Francia la artista franco-iraní Marjan Satrapi, conocida mundialmente por el cómic y la película Persepolis, que cuenta las tensiones políticas en Irán en los años 70 y 80. Satrapi tenía 56 años. En Argentina, miles de personas salieron a las calles en diferentes ciudades del país para participar en la manifestación Ni Una Menos contra la violencia de género y los feminicidios. Este año, la protesta repudió el feminicidio de Agustina Vega, de 14 años. Los manifestantes rechazaron también lo que consideran un retroceso en materia de políticas de género del gobierno de Javier Milei.
2: Tenemos que exigir al Estado que cumpla con sus obligaciones de prevención de las violencias y que cumpla con los tratados internacionales de derechos humanos que lo obligan constitucionalmente a erradicar la violencia contra las mujeres y la diversidad de sexo afectivas.
3: Ahí está donde se empieza, que se haga algo, que la justicia haga algo.
0: Hoy en Roland Garros, el Abierto de Tenis de París entra en etapa de semifinales y el primer encuentro femenino se desarrolla en este momento entre la ucraniana Marta Kostyuk y la rusa Mirra Andriva, y esto con la guerra como telón de fondo. Y después de este resumen informativo, daremos a conocer el nombre del ganador del premio Reportaje Radio Francia Internacional 2026, que será invitado a París por un mes para hacer una pasantía en nuestros estudios. Estén muy atentos.
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4: 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Titulares de la hora 11.

0: 11 horas 4 minutos en la República Argentina, 13 grados la temperatura aquí en la ciudad de Mendoza. Recordamos la máxima esperada para el día de hoy, que es de 18 grados, humedad del 72%. Ya escuchamos las noticias del aspecto internacional de la mano de RFI Radio Francia Internacional. Nos trasladamos a títulos locales y nacionales. Reiteramos, diputados aprobó la herramienta que le permite al IPB quitarles casas a deudores crónicos. Comentamos nuevamente que la Cámara de Diputados de la provincia dio media sanción este miércoles a la iniciativa del Poder Ejecutivo que modifica normativas del IPB, todo esto con el objetivo de acelerar procesos de desadjudicación y recuperación de viviendas sociales ante casos de falta de pago, abandono o uso irregular de los inmuebles. De los Andes se vendió toda la red de Shell en Argentina. Las 894 estaciones pasan a manos de un fondo suizo. Decimos que la petrolera brasileña Raízen concretó la venta de sus operaciones con Shell en Argentina y puso fin a un proceso que llevaba más de un año de negociaciones. La compradora es la empresa suiza Mercuria Energy Group, socia del empresario mendocino José Luis Manzano, que se quedará con las 894 estaciones de servicio de la marca Shell, la refinería de Dock Sud y otros activos estratégicos del negocio energético local. Del diario Los Andes, error de tipeo. El gobierno tuvo que corregir los fondos para la obra de la ruta 143. Reiteramos que el gobierno de Alfredo Cornejo anunció la corrección de un error detectado en la distribución presupuestaria de una de las obras viales más importantes que actualmente se ejecutan en Mendoza. Hablamos de la refuncionalización de la ruta 143 en el tramo que une Pareditas con San Rafael. De Diario El Sol, la ANMAT prohibió un insumo médico tras una investigación en Godoy Cruz. Decimos que la Administración Nacional de Medicamentos, Alimentos y Tecnología Médica prohibió la comercialización, distribución y uso de un catéter médico luego de una investigación iniciada en Godoy Cruz. La decisión, comentamos, se tomó tras una serie de tareas de fiscalización llevadas adelante por el organismo nacional que detectó irregularidades relacionadas con la documentación y la trazabilidad de un producto médico. De Diario 1, el ejército argentino presentó una plataforma terrestre para transportar y desplegar drones de ataque. Reiteramos que con el desarrollo de una plataforma terrestre capaz de transportar y desplegar drones de ataque, el ejército argentino reafirma su apuesta por la tecnología y la modernización. Hablamos del marco, justamente en el marco de la Expo Ejército 2026, la fuerza exhibió una nueva configuración del vehículo no tripulado PMEA-1, desarrollado junto a la empresa nacional EXO. Justamente mencionamos una unidad que sumó la capacidad de operar cuadricópteros en el terreno, consolidando así los planes de incorporación de tecnología autónoma. Reiteramos, de Mendoza Post, llevaba mujeres para explotarlas sexualmente en Chile. Un hombre fue detenido en El Paso. Reiteramos que un importante golpe contra las redes de trata de personas se concretó en El Paso fronterizo Los Libertadores, en donde las autoridades chilenas detuvieron a un ciudadano paraguayo acusado de integrar una organización criminal transnacional dedicada al traslado de mujeres desde Paraguay hacia Chile con fines de explotación sexual. Del diario Los Andes, multitudinaria marcha en Mendoza a 11 años del inicio del colectivo Ni Una Menos. Reiteramos que este miércoles 3 de junio miles de mujeres se concentraron en Mendoza y en diferentes partes del país en el marco de los 11 años del movimiento Ni Una Menos. Justamente organizaciones feministas, sociales y de derechos humanos marcharon por las calles del centro mendocino para pedir justicia por las víctimas de femicidio y reclamar políticas públicas contra la violencia de género. Se protestó también especialmente por el femicidio de Agostina, la pequeña de 14 años, asesinada en Córdoba. A continuación, Karina Martín con más noticias.
1: Atento Scaloni, que a días del Mundial 2026, Argelia le ganó a Países Bajos como visitante. Argelia, rival de la selección argentina, le ganó a Países Bajos 1-0 en un amistoso disputado en Rotterdam. El conjunto africano que será rival de esta selección argentina en la fase de grupos del Mundial 2026 demostró una enorme solidez defensiva y una letal contundencia en los minutos finales.
0: Esta mañana escuchamos en el servicio de noticias la columna de política de José Luis Toso. Reiteramos.
2: Ayer en la marcha, ni una menos, fundamentalmente en Buenos Aires, frente al Congreso, una marcha, como siempre han sido estas marchas, pero esta, motivada por lo de Vega, tuvo una lógica amplitud en la marcha, ¿no? Una convocatoria excepcional. Pero hay gente que hasta llegó a pedir por Cristina Fernández de Kirchner. Siempre se desvirtúan estos temas. Estas marchas, más allá de la poca simpatía que tiene por ellas el gobierno, y más allá de muchas críticas que en esta marcha se hicieron desde los sectores manifestantes, mujeres que participan de esta marcha contra las políticas del gobierno, que tiene una confrontación con el concepto de feminismo expuesto desde que asumió el gobierno de Milei. Más allá de eso, más allá de esas diferencias políticas, la marcha fue un lógico desahogo por lo que se tuvo que ver y se sigue viendo con respecto al caso que hemos observado en Córdoba, una barbaridad, una brutalidad, una situación que claramente interpela a la dirigencia política, a la justicia, a los poderes del Estado, ¿no? Por la reiteración de estos sucesos, por los antecedentes de la persona involucrada o de los involucrados. O sea, desde ese punto de vista, la marcha de ayer, que fue multitudinaria, tanto en la capital federal, la ciudad autónoma de Buenos Aires, ahí en la plaza de los dos congresos, como en Rosario, Córdoba, por supuesto, aquí en Mendoza, tiene toda lógica y es un gran desahogo. O sea que desde ese punto de vista hay que decir que esta marcha es una, prescindiendo de las interpretaciones políticas, de los sesgos políticos que nunca faltan, y de las miradas opuestas entre el gobierno y los sectores opositores, muchos sectores de izquierda, etcétera, etcétera. Al margen de eso, le damos crédito a que el altísimo porcentaje de manifestantes, de mujeres fundamentalmente, que se manifestaron ayer en los principales lugares de convocatoria en todo el país, tiene absoluta lógica, porque lo ocurrido en Córdoba genera una indignación de tal nivel que apelar a este tipo de marchas es lo más saludable, lo más lógico, lo más democrático, y más cuando se hace en forma pacífica, como ha ocurrido en casi todos los lugares. Sigo insistiendo con esto, ¿no? Meter la política, la discusión política, ante la evidencia de marcos multitudinarios como los que vimos ayer en Buenos Aires y las principales ciudades de la República, incluida Mendoza, es una total falta de criterio. Hay que dejar afuera la política y dejar que la gente pacíficamente se manifieste y exprese, en este caso, su repudio, su indignación y su reclamo también, porque insisto con esto. Lo de ayer es una interpelación a los poderes de la República, a los poderes del Estado. Es una interpelación a la dirigencia política, es una interpelación a los responsables de las políticas públicas en materia de preservación de la vida de las personas, al control de muchas cosas, de la prostitución, de la drogadicción, del tráfico de personas, tantas cosas que se suman en este, que dan sustentación a este colectivo denominado Ni Una Menos, que ayer recordó los 11 años de su primera convocatoria, alentado este colectivo, por supuesto, por este lamentable hecho que ha sacudido a la sociedad argentina y que ha ganado incluso titulares en importantes medios de la región y del mundo. O sea que totalmente justificado.

0: al concepto de feminismo y al concepto de femicidio fundamentalmente, ¿no? Bueno, ahí sí, es una discusión política que tiene sus interpretaciones. Pero lo de ayer fue una válida reacción popular de indignación ante un suceso que conmocionó a la opinión pública por lo que pasó y por sus derivaciones y todo lo que seguramente vamos a seguir conociendo del caso de la espantosa muerte que tuvo la chiquita de 14 años, Agostina. Y por último, yéndonos un poco a la política activa, bueno, se tranquilizaron un poco las aguas en el oficialismo con la reunión entre Karina Milei y Patricia Bullrich, pero el problema sigue porque el pliego de la jueza por la cual se desató la polémica, Micheli, la cuñada del periodista Conada Damón, el pliego fue retirado y el gobierno con el presidente a la cabeza argumentó que es una atribución del presidente de la Nación. Por supuesto que sí, es una atribución del presidente de la Nación, que está clarísimo eso, la nominación de jueces y eventualmente el retiro. Pero acá lo que ha desatado la polémica, y eso no parece no quererlo entender el gobierno, es la connotación, las razones por las cuales trascendió y se supo de buena fuente, por más que el camarista Maíquez esté enojado con los jueces que charlan con los periodistas, las razones por las cuales este pliego de la aspirante a camarista federal en La Plata fue dejado de lado. Todo quedó en suspenso. Este y otros casos han sido demorados como para disimular la situación y han dos personas complicadas, ¿no?, en el trato, esto es evidente, como Karina Milei y Patricia Bullrich, han llegado a una suerte de tregua en la guerra desatada por el caso de esta postulante a jueza, a camarista, que fue frenada por el Ejecutivo, tratando de disimular más escándalos. Y claro, ahora que el tema Adorni está un poquito más apaciguado, el gobierno no se podía dar el lujo de tener otro conflicto, y nada menos que con quien tiene la mejor imagen dentro del oficialismo, incluso una imagen que coteja con el propio presidente Milei, como es Patricia Bullrich, que a raíz de del retiro de la postulación de la doctora Micheli se alzó en armas, entre comillas, contra el gobierno y hasta amenazó y puso a disposición del presidente su cargo, como bien dijo Carlos Lagos más temprano, su cargo no de senadora, no renunció a la banca, pero sí de presidenta del bloque. O sea que ahí hay una especie de tregua. Vamos a ver cómo sigue este caso, porque por el momento la doctora Micheli sigue sin ser jueza federal o aspirante a jueza federal por ser familiar de un periodista de investigación muy prestigioso del diario La Nación.
1: 11 horas 19 minutos en la República Argentina. Volvemos a repasar la temperatura del día de hoy. Es de 13 grados en este momento en la ciudad de Mendoza. La máxima esperada para el día de hoy es de 18 grados, humedad del 67%. El pronóstico nos indica 90% de probabilidad de lluvias para el día de hoy, así que a estar atentos que muy probablemente haya precipitaciones aquí en la ciudad de Mendoza. Continuamos, por supuesto, con más música al aire de Red 101 y a las 12 más información.
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1: 11, 21 minutos. 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
6: Lo prometido es deuda y volvimos para seguir hablando de esta gran artista, Lady Gaga. Tuvimos ahí un bache de informativos, pero prometimos que seguíamos con más información y así fue.
7: Da para hablar toda la mañana de esta artista, realmente.
6: Seguimos contando su trayectoria. Decimos que en el 2024, Bruno Mars y Lady Gaga publicaron una canción que nadie esperaba. Solo un descarte de 3 años que alguien decidió que merecía existir. Y en el 2025, imagínate que fue la más escuchada del planeta.
7: Así es, Cande. Hablamos de Die With A Smile, esta canción que está sonando. Te cuento que fue un triunfo con sabor a hito, ya que por primera vez en los 67 años de la historia de la lista del Billboard, un dúo formado por un hombre y una mujer, ambos, brillando como solistas en estricta igualdad de condiciones, conquistaba la cima anual. Un año habitando el top 10, 60 semanas de resistencia en las listas y la abrumadora cifra de 2.858 millones de streams según los registros del Luminate. Impresionante.
6: Un año en el top 10 del Billboard.
7: Un año completo.
6: Increíble.
7: Sí, sí.
6: Te agrego, Cari, que la canción salió del listado principal de este top 10 que estuvo no por falta de reproducciones, sino por las reglas recurrentes del Billboard, las cuales penalizan y eliminan las canciones antiguas que han permanecido más de 52 semanas fuera del top 10. No, pero qué bronca que la saquen si era tan reproducida.
7: Si no fuera por esto, todavía sigue, creo. Escrita como una balada soft rock, su letra habla sobre el amor incondicional de una pareja, donde ambos relatan que morirían felices si están al lado del otro.
6: Por otra parte, también recibió un Grammy como Mejor Interpretación de Pop de Dúo o Grupo, así como una nominación por Canción del Año también, imagínate.
7: Es impresionante, Cande, como estos dos artistas, o sea, dos artistas de esta envergadura juntos, lo que pueden llegar a lograr, ¿no? Yo te juro que me sorprende muchísimo. La semana pasada hablamos de Bruno Mars, no sé si te acordás, que les contaba que él publicó 4 álbumes y en esos 4 álbumes una canción tras otra, un hitazo tras otro, todos puesto número 1 en el Billboard.
6: Totalmente.
7: Todos premios Grammys.
6: Dos artistas gigantes.
7: Sí, Bruno Mars. A ver, esto es mi humilde opinión. Me atrevería a decir que actualmente, a ver, el rey del pop indiscutido es Michael Jackson. La reina del pop, Madonna. A ver, creo que Bruno Mars viene ahí pisándole los talones y me atrevo a decir que es el actual príncipe del pop. Y por otro lado, acá está un poquito discutido porque está Lady Gaga, que podría ser la princesa del pop, pero tiene también a Taylor Swift que va cabeza a cabeza.
6: Están ahí en una disputa, ¿no?
7: Sí, sí, porque no paran de largar éxitos, de ganar Grammys, sus shows son impresionantes. Pero bueno, estamos hablando de Bruno Mars y de Lady Gaga.
6: Igual, ¿sabías que existen teorías? Hubo mucho tiempo como conspiraciones que decían que Bruno Mars era familiar perdido, que era un hijo perdido de Michael Jackson.
7: Ay.
6: Había una teoría conspirativa que decía eso. Más allá de que musicalmente Bruno Mars viene totalmente de Prince, viene como con esa onda,
7: se decía
6: que familiarmente venía de Michael Jackson, increíble, imagínate.
7: Tenía genes. Bueno, es que realmente son tan exitosos.
6: Los genes de los genios de la música.
7: Realmente, saben tocar un montón de instrumentos, saben bailar, saben cantar, saben componer, son tan completos. Y no pasa con muchos artistas realmente esto. Esto que lo que pasa con Lady Gaga, esto que pasa con Taylor Swift, esto que pasa con Bruno Mars. Es impresionante.
6: Es increíble, ellos juntan Grammys como si fuesen caramelos.
7: Como figuritas
6: otro
7: del
6: Grammy.
7: Figuritas del mundial.
6: Totalmente.
7: Ahora sí, suena al aire de Red 101. How bad do you want me? ¿Cuán mala quieres que sea? Lady Gaga.

0: sonaba How Bad Do You Want Me? ¿Cuán mala quieres que sea de Lady Gaga? Ahora, qué lindo fue recorrer la historia de esta admirable cantante, Lady Gaga.
1: Es una artista que, por supuesto, transformó el pop con talento, creatividad y esta personalidad tan única que tiene.
0: Sí, ¿no? Gracias por elegirnos cada mañana. Nos reencontramos más tarde con más música. Seguí conectado al aire de Red 101. Ya volvemos.

Y un 4 de junio, pero de 1968, los Rolling Stones comienzan a grabar el tema Sympathy for the Devil, que terminarían en menos de una semana en los Olympic Studios de Londres. Ahora suena en Red 101, Sympathy for the Devil, The Rolling Stones.

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0: 11 horas 59 minutos en la República Argentina, 15 grados la temperatura ahora en la ciudad de Mendoza, 18 grados decimos la máxima esperada para el día de hoy, humedad del 67%. Ahora sí, vamos con los títulos más importantes. En una columna del Financial Times, Milei convocó a que inversores de inteligencia artificial se instalen en Argentina. Decimos rápidamente que el presidente Javier Milei convocó a los inversores de inteligencia artificial a instalarse en la Argentina y aseguró que su gobierno les ofrecerá el marco legal y fiscal más atractivo del mundo. Esto, aclaramos, lo hizo a través de una columna publicada este jueves en el diario británico Financial Times, donde expuso los principales lineamientos del proyecto de ley Sociedades impulsado por el oficialismo. Del diario Los Andes rescataron a una familia que quedó atrapada en un incendio en su casa. Hablamos de una bebé y tres adultos. Comentamos que un incendio se desató este jueves en una vivienda ubicada en el barrio Pedro Molina 4, en la intersección de las calles Mariano Moreno y Venezuela en Guaymallén, y dejó como saldo a 4 personas heridas. Según la información suministrada por fuentes policiales, un llamado a la línea de emergencias alertó sobre un incendio en una casa y advirtió que había personas en el interior. En consecuencia de esto, se desplazaron al lugar efectivos policiales, bomberos y una ambulancia del Servicio de Emergencias Coordinado. Reiteramos, diputados aprobó la herramienta que le permite al IPB quitarles casas a deudores crónicos. Informamos nuevamente que la Cámara de Diputados de la provincia dio media sanción este miércoles a la iniciativa del Poder Ejecutivo que modifica normativas del IPB para acelerar procesos de desadjudicación y recuperación de viviendas sociales ante casos de falta de pago, abandono o uso irregular de los inmuebles. Agregamos que este proyecto va en paralelo con los procesos que ya inició el IPB para quitarles casas a 50 personas que acumulan más de 7 años sin pagar las cuotas. Ahora la iniciativa pasó a la Cámara de Senadores. Reiteramos, del diario Los Andes, se vendió toda la red de Shell en Argentina. Las 894 estaciones pasan a manos de un fondo suizo. Informamos que la petrolera brasileña Raízen concretó la venta de sus operaciones con Shell en Argentina y puso fin a un proceso que llevaba más de un año de negociaciones. Agregamos que la compradora es la empresa suiza Mercuria Energy Group, socia del empresario mendocino José Luis Manzano, que se quedará con las 894 estaciones de servicio de la marca Shell, la refinería de Dock Sud y otros activos estratégicos del negocio energético local. Del diario Los Andes, error de tipeo, el gobierno tuvo que corregir los fondos para la obra de la ruta 143. Reiteramos que el gobierno de Alfredo Cornejo anunció la corrección de un error detectado en la distribución presupuestaria de una de las obras viales más importantes que actualmente se ejecutan en Mendoza. Hablamos de la refuncionalización de la Ruta Nacional 143 en el tramo que une Pareditas con San Rafael. Agregamos que esta modificación fue oficializada mediante el decreto 1027, publicado ya este jueves en el Boletín Oficial. También decimos que apunta a rectificar un error material de tipeo contenido en una norma anterior vinculada con la adjudicación de los trabajos. De diario El Sol, la ANMAT prohibió un insumo médico tras una investigación en Godoy Cruz. Hablamos de que la Administración Nacional de Medicamentos, Alimentos y Tecnología Médica prohibió la comercialización, distribución y uso de un catéter médico luego de una investigación iniciada en Godoy Cruz. Agregamos que esta medida ya fue oficializada a través de una disposición publicada este miércoles en el Boletín Oficial. Básicamente, la decisión se tomó tras una serie de tareas de fiscalización llevadas adelante por el organismo nacional que detectó irregularidades relacionadas con la documentación y la trazabilidad del producto médico. De Diario 1, el ejército argentino presentó una plataforma terrestre para transportar y desplegar drones de ataque. Reiteramos que en el marco de la Expo Ejército 2026, la fuerza exhibió una nueva configuración del vehículo no tripulado PM-EA1, desarrollado junto a la empresa nacional EXO. La unidad sumó la capacidad de operar cuadricópteros en el terreno, consolidando los planes de incorporación de tecnología autónoma. A continuación nos trasladamos al ámbito del deporte, informa Karina Martín.
1: Scaloni llamó a 4 futbolistas y les comunicó que integran una lista de reserva ante posibles lesiones. ¿Quiénes son? A pocos días del debut de la selección argentina en el Mundial 2026, el búnker nacional en los Estados Unidos vive ahora de intensa planificación. Por supuesto, un ojo puesto en la kinesiología. Fiel a su estilo previsor y alejado de cualquier tipo de improvisación, el entrenador de la selección argentina, Lionel Scaloni, ya les comunicó formalmente a 4 futbolistas que integran una lista de reserva clave. Serán los llamados de urgencia en caso de que alguno de los 26 convocados oficiales sufra una lesión que lo margine del certamen más importante del planeta. Los designados por el cuerpo técnico son Santiago Beltrán, Nicolás Capaldo, Máximo Perrone y Emiliano Buendía. Cabe destacar que los 4 profesionales formaron parte de aquella lista preliminar de 55 nombres presentada ante la FIFA en el mes de abril, pero se habían quedado con las ganas tras el último y doloroso recorte. Ahora el destino y la exigencia física les vuelven a abrir una ventana de esperanza.
0: Horas 7:07 en la República Argentina, 15 grados la temperatura aquí en la ciudad de Mendoza. La máxima esperada para el día de hoy es de 18 grados, humedad del 65%. Está el día despejado, se ha comenzado, estaba más nublado en la mañana y poco a poco, llegando al mediodía, salen los primeros rayos de sol en este otoño de la ciudad de Mendoza. Recordamos que hay 90% de probabilidad de precipitaciones para el día de hoy, así que a estar atentos y llevar un paraguas, quizá nos topemos con la lluvia más tarde. Seguí conectado al aire de Red 101, que por supuesto continuamos con la mejor música y más información a las 13 horas después del boletín informativo de Radio Francia Internacional.
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7: Y un día como hoy, un 4 de junio pero de 1981, U2 aparece en el Tomorrow Show con Tony Snyder, su primera actuación televisiva en Estados Unidos. En ese momento, el grupo irlandés había comenzado la grabación de su segundo trabajo, October. Ahora suena en Red 101, I Still Haven't Found What I'm Looking For.

Seguimos recorriendo la historia de la música en esta mañana de Red 101. Te cuento que un 4 de junio, un día como hoy, pero de 1983, llega al número 1 en Reino Unido el single Every Breath You Take de Police. De Inglaterra para el mundo, una joya inolvidable de los 80. Esto es Every Breath You Take, cada vez que respiras, de Police.

historia de la música, te cuento que un día como hoy, un 4 de junio, pero de 1984, se publica el LP Born in the USA de Bruce Springsteen, uno de los trabajos más importantes de la historia del rock, publicado en la década de los 80. Ahora se viene uno de esos temas que apenas suenan, todos los reconocen. Esto es Born in the USA, Bruce Springsteen.

Y seguimos en esta mañana de jueves que ya se va asomando el sol de a poquito. La temperatura actual es de 15 grados, la máxima pronosticada para hoy es de 18. Y siguiendo con la

Al aire de Red 101 sonaba Born in the USA de Bruce Springsteen. Y otras efemérides que un 4 de junio, un día como hoy, pero del 86, salía en Estados Unidos el single A Kind of Magic de Queen, Algo de Magia. Escuchamos esta joya de Queen, A Kind of Magic.

36 minutos pasan de la hora 12 y seguimos compartiendo toda la música con vos. Un 4 de junio, pero de 1994, llega al número 1 en Estados Unidos la banda sonora de The Crown, El Cuervo, con temas de muchas bandas de rock alternativo, entre ellas Stone Temple Pilots, The Cure, Nine Inch Nails, Jesus and Mary Chain y Rage Against the Machine, entre otros. ¿Subimos la energía de este jueves? Llega a Red 101, The Cure, Boys Don't Cry.

con otra efeméride del día de hoy, porque el 4 de junio, pero del 94, Oasis aparece en la portada de la revista New Musical Express. Y seguimos bien fuerte con una banda que marcó una era. Subí el volumen porque llega Oasis. Suena Don't Look Back in Anger, No Mires Atrás con Ira, de Oasis.

Sonaba Don't Look Back in Anger, No Mires Atrás con Ira, de Oasis. Y seguimos contándote un poquito más de esta banda inglesa de los hermanos Gallagher, Oasis. En este caso, en el 2009, un 4 de junio, un día como hoy, Oasis comienza su tour con 3 sold outs completos, más de 70.000 asistentes por noche, en Heathrow, Reino Unido. Ahora, un clásico eterno que no envejece más. Suena en Red 101, Wonderwall, Oasis.

Esto es Laid Back Sunshine Reggae. Esta es una banda danesa de música electrónica originaria de Copenhague y fundada en 1979. Está compuesta por Tim Stamp y John Goldberg. Son mundialmente famosas las canciones Sunshine Reggae y White Horse. Un éxito menor, Buckerman, que muy prontito la escuchamos. Suena Sunshine Reggae, Lady Back.

de Laid Back, ahora con un remix de Soul Clap para Bakerman, que es considerado uno de los trabajos de reinterpretación electrónica más aclamados que tiene la banda. El single original salió en el 2011, pero esta versión es súper, súper actual de este año. Ahora escuchamos Bakerman, la versión remix de Clap Soul.

0: Bienvenidos a una nueva ronda informativa de Radio Francia Internacional. En los controles está Alan Vidal, jueves 4 de junio, 6 de la tarde en París, y comenzamos con los titulares.
1: Andreína Flores.
0: Hezbollah rechaza el acuerdo de cese al fuego firmado por Israel y el Líbano. El grupo islamista ha calificado el documento de capitulación y exige que Israel se retire completamente del sur del Líbano. En Cuba, las operaciones de pago con Visa y Mastercard quedarán suspendidas a partir del sábado, a raíz de las nuevas sanciones estadounidenses que ya han provocado en los últimos días la salida de varias empresas extranjeras. Y en Roland Garros, el abierto de tenis de París, la rusa Mirra Andreeva logró su pase a la final al vencer a su rival ucraniana Marta Kostyuk. Iremos directamente a las canchas con nuestro periodista deportivo. Estos son los titulares de la jornada. Comenzamos ahora el informativo aquí en Radio Francia Internacional.
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0: El grupo Hezbollah rechaza el acuerdo de cese al fuego firmado por Israel y el Líbano, que incluye crear zonas piloto que estarán bajo control del ejército libanés. El acuerdo está sujeto a que Hezbollah no dispare ni un solo tiro. El grupo islamista ya ha calificado el acuerdo de capitulación y exige que Israel se retire completamente del sur del Líbano. Vamos a Beirut con nuestro corresponsal Joan Cabases Vega.
2: La supuesta tregua que rige en Líbano es invisible sobre el terreno. Los gobiernos de Israel y de Líbano han acordado desde Washington la prórroga del cese nominal iniciado en abril, pero la ofensiva israelí prosigue con fuerza. Nuevos ataques sobre el sur han causado 10 víctimas mortales en una campaña que ha matado a más de 1.000 personas desde el inicio del alto el fuego. También se registra hoy la destrucción de viviendas en Tibnin, justo en el límite del territorio ocupado. Por su parte, Hezbollah mantiene los disparos contra el norte de Israel. Lo hace mientras su líder, Naim Qassem, rechaza del todo el proceso diplomático impulsado por Estados Unidos. La milicia, advierte Naim Qassem, no se replegará hacia el norte ni tampoco entregará las armas mientras Israel siga ocupando parte del país. Líbano, sin embargo, sufre una grave crisis humanitaria. Más de 1,4 millones de personas, lo que supone una cuarta parte de la población nacional, está forzosamente desplazada. Consciente de ello, el presidente libanés Joseph Aoun ha enviado un aviso a navegantes. Afirma que negociar es la última oportunidad, dice, para alcanzar una tregua completa, y pide evitar dar pretextos a Israel para seguir en Líbano. Desde Beirut, para Radio Francia Internacional, Joan Cabases Vega.
0: Gracias a Joan. Y aquí en RFI conversamos con Antonio Alonso Marcos, profesor de Relaciones Internacionales de la Universidad CEU San Pablo en Madrid, quien afirma que el acuerdo de cese al fuego no será eficaz porque los actores del conflicto no son quienes están sentados a la mesa.
3: La realidad es que Israel y Líbano no están en conflicto. Ese es el punto. Quien está en conflicto es Israel con Irán. Pero quien se ha sentado a la mesa de negociación no ha sido Israel e Irán, ni siquiera Israel y Hezbollah, sino que ha sido Israel y Líbano. Pues bueno, pues como si hay un conflicto entre Francia y España y se sienta España a negociar con Portugal. Pues sí, de acuerdo, pero es que no tiene nada que ver, ¿no? Entonces Hezbollah, bueno, lo mira, pues yo no sé si con estupefacción o no sé si lo experimenta como una humillación o simplemente dice, bueno, pues ¿qué le vamos a hacer? Y con resignación lo vive y tal, pero el caso es que no han invitado a las negociaciones a quien es realmente parte en el conflicto, que ya digo, es Hezbollah y en todo caso, en última instancia, Irán.
0: Escuchábamos a Antonio Alonso Marcos, entrevistado por Aida Palau. Cuba está cada vez más aislada a nivel internacional. Las operaciones de pago con Visa y Mastercard quedarán suspendidas a partir del sábado en la isla a raíz de las nuevas sanciones estadounidenses que provocaron ya esta semana la salida de varias empresas extranjeras. ¿Cómo impacta realmente esta situación al turismo en Cuba? Se lo preguntamos a Bárbara Pérez, quien es directora de la agencia de viajes especializada Cuba Unique, que vio nada menos de que el 80% de sus ingresos afectados.
4: Pues están impactando en gran medida, ha sido todo un catalizador, digamos, de un sistema que ya mostraba mucha debilidad estructural y el resultado pues está siendo para Cuba una auténtica crisis humanitaria y para países como España, que tenemos una vinculación importante, pues no es una crisis, pero sí a nivel turístico. A nivel turístico realmente en España se han parado, no el 100%, pero vamos, el 99,9% de los viajes que se estaban haciendo a Cuba, los puentes aéreos se han frenado, Iberia, World to Fly, Plus Ultra, compañías como Air Europa que continúan viajando viajando, ya no pueden viajar de forma directa, tienen que repostar en países como República Dominicana. Ya Meliá y Iberostar han anunciado que dejan de gestionar más de 15 hoteles cada uno. Es decir, el impacto es muy importante. Nosotros somos una agencia especializada que en viajes a medida desde hace ya 10 años, pues desde el mes de febrero hemos parado de enviar viajeros a Cuba. Yo siempre he dicho que viajar a Cuba son viajes de sensaciones y viajes auténticos, a pesar de las dificultades que tenía el país, pero a día de hoy no podemos garantizar el transporte, los temas energéticos, en fin, ahora mismo la situación es grave, pero sobre todo grave para la población, que además dependían y dependen en gran medida del turismo.
0: Y estaremos muy atentos a lo que sucede en Cuba en los próximos días. Francia considera injustificados los nuevos aranceles por trabajo forzoso anunciados por Estados Unidos contra 60 economías, entre ellas la Unión Europea y China. Así lo aseguró el ministro francés de Economía, Roland Lescure, al margen de una reunión ministerial de la Organización para la Cooperación y el Desarrollo Económicos, la OCDE, aquí en París. Nos lo explica Marianela Mayer.
5: Francia rechazó este jueves los nuevos aranceles por trabajo forzoso anunciados en la víspera por Estados Unidos contra la Unión Europea y decenas de países. Washington propuso nuevos gravámenes de entre el 10 y el 12,5% a 60 economías al considerar que no luchan suficientemente contra la importación de bienes procedentes del trabajo forzoso. Pero para el ministro de Economía francés, Roland Lescure, la medida no tiene justificación alguna. Y así se lo dijo al representante comercial estadounidense, Jamieson Greer, presente en la reunión de la OCDE en París. Sin embargo, Greer justificó los nuevos aranceles para equilibrar el déficit comercial estadounidense frente al resto del mundo.
6: Creemos que, entre otras cosas, estas prácticas comerciales desleales son las que provocan todos estos déficits. Una de ellas es la tolerancia hacia la importación y exportación de productos fabricados con mano de obra forzada. Por eso, esta es la medida por la que propusimos aranceles anoche.
5: Para Greer, el anuncio no debería haber sido una sorpresa y consideró que no tendría que frenar el acuerdo comercial entre Estados Unidos y la Unión Europea en el Parlamento Europeo.
6: Entendemos que este es el acuerdo y un acuerdo es un acuerdo.
5: Esta política se da en momentos en los que el gobierno de Donald Trump busca reconstruir su agenda arancelaria tras varios reveses legales.
0: Gracias a Marianela. Y esta mañana recibimos la noticia del fallecimiento del artista franco-iraní Marjan Satrapi, conocida mundialmente por el cómic y la película Persepolis, que cuenta las tensiones políticas en Irán en los años 70 y 80. Satrapi tenía 56 años. Natalia Olivares nos recuerda su trayectoria.
7: Cabello azabache, mirada con delineador negro intenso, cejas marcadas y labios rojos. Esta era la estética de la autora Marjan Satrapi y también la de sus personajes, las mujeres iraníes. Las pintaba a su imagen tras. Nacida en 1969 en Teherán, tuvo que dejar su país violento cuando era aún una niña. En ese momento, la Revolución Islámica impuso el velo a las mujeres, las apartó de la vida pública y dejó a un país marcado por la dictadura. Descubrió el mundo del cómic al relacionarse con los autores de renombre como Joan Sfar y Christoph Blaine. Ellos la animaron a contar sus recuerdos de infancia rebelde. Lo hizo en Persepolis, una novela gráfica publicada en 4 volúmenes a comienzo de los años 2000. Aclamada por la crítica y el público, esa obra autobiográfica en blanco y negro, llena de anécdotas y de humor, le dio el reconocimiento internacional.
8: Dans la vie, tu rencontreras beaucoup de cons. Reste toujours digne.
7: En 2007 la adaptó al cine junto a Vincent Parronaud, dedicó el premio del jurado obtenido en el Festival de Cannes a todos los iraníes.
9: Même si ce film est un film universel, quand même je tiens à dédier ce prix à tous les Iraniens. Merci.
0: Y hoy se dio a conocer el ganador del premio Reportaje Radio Francia Internacional 2026. Se trata del estudiante colombiano Mateo López, quien presentó un reportaje sobre las enormes dificultades de conseguir agua en su comunidad.
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12: 13:10 en la República Argentina, 16 grados aquí la temperatura en la ciudad de Mendoza, 18 grados la máxima esperada para el día de hoy. Ya está el cielo totalmente despejado después de una mañana con bastante nubosidad, podemos decir que el día se encuentra soleado. Ya escuchamos el panorama internacional de la mano de RFI Radio Francia Internacional. Nos trasladamos a títulos locales y nacionales. En una columna del Financial Times, Milei convocó a que inversores de IA se instalen en Argentina. Reiteramos que el presidente Javier Milei convocó a los inversores de inteligencia artificial a instalarse en la Argentina y aseguró que su gobierno les ofrecerá el marco legal y fiscal más atractivo del mundo. Esto lo hizo a través de una columna publicada este jueves en el diario británico Financial Times, en donde expuso los principales lineamientos del proyecto de ley de sociedades impulsado por el oficialismo. Del diario Los Andes rescataron a una familia que quedó atrapada en el incendio de su casa, una bebé y 3 adultos heridos. Reiteramos que un incendio se desató este jueves en una vivienda ubicada en el barrio Pedro Molina, en la intersección de las calles Mariano Moreno y Venezuela en Guaymallén, y dejó como saldo 4 personas heridas. Agregamos que, según la información suministrada por fuentes policiales, un llamado a la línea de emergencias alertó sobre un incendio en una casa y advirtió que había personas en el interior. Como consecuencia, de inmediato se desplazaron al lugar efectivos policiales, bomberos y una ambulancia del Servicio de Emergencias Coordinado. Diputados aprobó la herramienta que le permite al IPB quitarles casas a deudores crónicos. Reiteramos que la Cámara de Diputados de la provincia dio media sanción este miércoles a la iniciativa del Poder Ejecutivo que modifica normativas del IPB. Todo esto para acelerar procesos de desadjudicación y recuperación de viviendas sociales ante casos de falta de pago, abandono o uso irregular de los inmuebles. También decimos que este proyecto va en paralelo con los procesos que ya inició el Instituto Provincial de la Vivienda para quitarles casas a 50 personas que acumulan más de 7 años sin pagar las cuotas. Ahora la iniciativa pasó a la Cámara de Senadores. De Diario Los Andes, se vendió toda la red de Shell en Argentina. Las 894 estaciones pasan a manos de un fondo suizo. Reiteramos desde el diario Los Andes, la petrolera brasileña Raízen concretó la venta de sus operaciones con Shell en Argentina y gracias a esto puso fin a un proceso que llevaba más de un año de negociaciones. Hablamos de que la compradora es la empresa suiza Mercuria Energy Group, socia del empresario mendocino José Luis Manzano, que se quedará con las 894 estaciones de servicio de la marca Shell, la refinería de Dock Sud y otros activos estratégicos del negocio energético local. Del diario Los Andes, error de tipeo, el gobierno tuvo que corregir los fondos para la obra de la Ruta 143. Reiteramos diciendo que el gobierno de Alfredo Cornejo anunció la corrección de un error detectado en la distribución presupuestaria de una de las obras viales más importantes que actualmente se ejecutan en Mendoza. La refuncionalización de la Ruta Nacional 143, específicamente en el tramo que une Pareditas con San Rafael. Agregamos que esta modificación fue oficializada mediante el decreto 1027, publicado ya este jueves, y apunta a rectificar un error material de tipeo contenido en una norma anterior vinculada con la adjudicación de los trabajos. De Diario El Sol, la ANMAT prohibió un insumo médico tras una investigación en Godoy Cruz. Volvemos a leer esta noticia de Diario El Sol. La Administración Nacional de Medicamentos, Alimentos y Tecnología Médica prohibió la comercialización, distribución y el uso de un catéter médico luego de una investigación iniciada en Godoy Cruz. Decimos que esta medida fue oficializada a través de una disposición publicada este miércoles ya en el boletín oficial. También agregamos que la decisión se tomó tras una serie de tareas de fiscalización llevadas adelante por el organismo nacional que detectó irregularidades relacionadas con la documentación y la trazabilidad del producto médico. El ejército argentino presentó una plataforma terrestre para transportar y desplegar drones de ataque. Diario Uno nos informa que con el desarrollo de una plataforma terrestre capaz de transportar y desplegar drones de ataque, el ejército argentino reafirma su apuesta por la tecnología y la modernización.

0: 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Del ámbito del deporte, Scaloni llamó a 4 futbolistas y les comunicó que integran una lista de reserva ante posibles lesiones. Te contamos quiénes son. Reiteramos que a pocos días del debut de la selección argentina en el Mundial 2026, el entrenador de la selección, Lionel Scaloni, ya les comunicó formalmente a 4 futbolistas que integran una lista de reserva clave. Es decir, serán los llamados de urgencia en caso de que alguno de los 26 convocados oficiales sufra una lesión que lo margine del certamen más importante del planeta. Agregamos a los designados por el cuerpo técnico, que son Santiago Beltrán de River, Nicolás Capaldo de Hamburgo, Máximo Perrone del Calcio Como y Emiliano Buendía del Aston Villa. También cabe destacar que los 4 profesionales formaron parte de aquella lista preliminar de 55 nombres presentada ante la FIFA en el mes de abril, pero se habían quedado con las ganas tras el último y doloroso recorte. Ahora el destino y la exigencia física les vuelven a abrir una ventana de esperanza. Esta mañana escuchamos en el servicio de noticias la columna política de José Luis Toso. Reiteramos.
1: Ayer en la marcha, ni una menos, fundamentalmente en Buenos Aires, frente al Congreso, una marcha, como siempre han sido estas marchas, pero esta, motivada por lo de Agustina Vega, tuvo una lógica amplitud en la marcha, ¿no? Una convocatoria excepcional. Pero hay gente que hasta llegó a pedir por Cristina Fernández de Kirchner. Siempre se desvirtúan estos temas. Estas marchas, más allá de la poca simpatía que tiene por ellas el gobierno, y más allá de muchas críticas que en esta marcha se hicieron desde los sectores manifestantes, básicamente mujeres que participan de esta marcha contra las políticas del gobierno, que tiene una confrontación con el concepto de feminismo expuesto desde que asumió el gobierno de Milei. Más allá de eso, más allá de esas diferencias políticas, la marcha fue un lógico desahogo por lo que se tuvo que ver y se sigue viendo con respecto al caso que hemos observado en Córdoba, una barbaridad, una brutalidad, una situación que claramente interpela a la dirigencia política, a la justicia, a los poderes del Estado, ¿no? Por la reiteración de estos sucesos, por los antecedentes de la persona involucrada o de los involucrados. Desde ese punto de vista, la marcha de ayer, que fue multitudinaria, tanto en Capital Federal, en la Ciudad Autónoma de Buenos Aires, ahí en la Plaza de los Dos Congresos, como en Rosario, Córdoba, por supuesto, aquí en Mendoza, tiene toda lógica y es un gran desahogo. O sea que desde ese punto de vista hay que decir que, bueno, que esta marcha es, prescindiendo de las interpretaciones políticas, de los sesgos políticos que nunca faltan y de las miradas opuestas entre el gobierno y los sectores opositores, muchos sectores de izquierda, etcétera, etcétera, al margen de eso, le damos crédito a altísimo porcentaje de manifestantes, de mujeres fundamentalmente, que se manifestaron ayer en los principales lugares de convocatoria en todo el país, tiene absoluta lógica, porque lo ocurrido en Córdoba genera una indignación de tal nivel que apelar a este tipo de marchas es lo más saludable, lo más lógico, lo más democrático, y más cuando se hace en forma pacífica, como ha ocurrido en casi todos los lugares. Sigo insistiendo con esto, ¿no? Meter la política, la discusión política, ante un marco ante la evidencia de marcos multitudinarios como los que vimos ayer en Buenos Aires y las principales ciudades de la República, incluida Mendoza, es una total falta de criterio. Hay que dejar afuera la política y dejar que la gente pacíficamente se manifieste y exprese, en este caso, su repudio, su indignación y su reclamo también, porque insisto con esto. Lo de ayer es una interpelación a los poderes de la República, a los poderes del Estado. Es una interpelación a la dirigencia política, es una interpelación a los responsables de las políticas públicas en materia de preservación de la vida de las personas, al control de muchas cosas, de la prostitución.

0: la drogadicción, del tráfico de personas, tantas cosas que se suman en este, que dan sustentación a este colectivo denominado Ni Una Menos, que ayer recordó los 11 años de su primera convocatoria, alentado este colectivo, por supuesto, por este lamentable hecho que ha sacudido a la sociedad argentina y que ha ganado incluso titulares en importantes medios de la región y del mundo. O sea que totalmente justificado lo de ayer, pero por favor, separemos la política, por favor. Nadie tiene derecho a valerse de una manifestación como la de ayer para especulaciones políticas. Sí puede justificarse un debate sobre la mirada, sobre el concepto que determinado gobierno como el actual tiene con respecto al concepto de feminismo y al concepto de femicidio fundamentalmente, ¿no? Bueno, ahí sí, es una discusión política que tiene sus interpretaciones. Pero lo de ayer fue una válida reacción popular de indignación ante un suceso que conmocionó a la opinión pública, por supuesto, por lo que pasó y por sus derivaciones y todo lo que seguramente vamos a seguir conociendo del caso de la espantosa muerte que tuvo la chiquita de 14 años, Agostina. Y por último, yéndonos un poco a la política activa, bueno, se tranquilizaron un poco las aguas en el oficialismo con la reunión entre Karina Milei y Patricia Bullrich, pero el problema sigue, ¿no? El problema sigue porque el pliego de la jueza por la cual se desató la polémica, Micheli, la cuñada del periodista Conada Amón, el pliego fue retirado y el gobierno, con el presidente a la cabeza, argumentó que es una atribución del presidente de la Nación. Por supuesto que sí, es una atribución del presidente de la Nación, que está clarísimo eso, la nominación de jueces y eventualmente el retiro. Pero acá lo que ha desatado la polémica, y eso no parece no quererlo entender el gobierno, es la connotación, las razones por las cuales trascendió y se supo de buena fuente, por más que el camarista Maíquez esté enojado con los jueces que charlan con los periodistas. Las razones por las cuales este pliego del aspirante a camarista federal en La Plata fue dejado de lado. Todo quedó en suspenso. Este y otros casos han sido demorados como para disimular la situación y han dos personas complicadas, ¿no?, en el trato, esto es evidente, como Karina Milei y Patricia Bullrich, han llegado a una suerte de tregua, en la guerra desatada por el caso de esta postulante a jueza, a camarista, que fue frenada por el Ejecutivo, tratando de disimular más escándalos. Y claro, ahora que el tema Adorni está un poquito más apaciguado, el gobierno no se podía dar el lujo de tener otro conflicto, y nada menos que con quien tiene la mejor imagen dentro del oficialismo, incluso una imagen que coteja con el propio presidente Milei, como es Patricia Bullrich, que a raíz de del retiro de la postulación de la doctora Micheli, se alzó en armas, entre comillas, contra el gobierno y hasta amenazó y puso a disposición del presidente su cargo, como bien dijo Carlos Lagos más temprano, su cargo no de senadora, no renunció a la banca, pero sí de presidenta del bloque. O sea que ahí hay una especie de tregua. Vamos a ver cómo sigue este caso, porque por el momento la doctora Micheli sigue sin ser jueza federal o aspirante a jueza federal por ser familiar de un periodista de investigación muy prestigioso del diario La Nación.
1: 13 horas 26 minutos en la República Argentina, 16 grados es la temperatura aquí en la ciudad de Mendoza. Recordamos la máxima esperada para el día de hoy, 18 grados. La humedad es del 64%. Te recuerdo que podés hablarnos siempre, escribirnos a nuestro teléfono 261-7555-101. Acordate también que si ya no estás en el auto, podés seguir escuchándonos a través de nuestra página web red101.com.ar. Cómo no aprovechar este momento para agradecerte a vos que estuviste del otro lado conectado, mandando tus mensajes a lo largo de toda la mañana. Mi nombre es Candela Carretero. A primera hora escuchamos el servicio de noticias a cargo de Carlos Lagos con el análisis de José Luis Toso. También la tuvimos aquí a Karina Martín con los datos musicales del momento. En los controles Emilio Colombi y en la producción general Marcelo De Ambrosi. Quédate escuchando nuestra programación musical las 24 horas toda la semana. Nos encontramos con más información mañana viernes desde las 7 de la mañana. Que tengas un muy, muy buen día. Nos escuchamos.
2: 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Esta es la hora Red. 13:28. 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
1: 13:39 minutos. 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

0: 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Esta es la hora red. 13:46. 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
0: 13:47.
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8: 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Esta es la hora Red. 13:51. 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

0: Esta es la hora red. 14:02. 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

0: 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Esta es la hora red. 14:29 minutos. 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
0: 15:02.
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0: 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Esta es la hora Red. 15:32. 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

0: 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Esta es la hora Red. 16:31. 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
0: 16:59.
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Esta es la hora Red. 17:29 minutos. 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

0: 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Esta es la hora Red. 17:59. 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

0: Esta es la hora red. 18:32. 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

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Esta es la hora Red. 18:59 minutos. 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

0: Esta es la hora red. 19:30. 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

0: 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Esta es la hora Red. 19:59 minutos. 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

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Esta es la hora Red. 20:32 minutos. 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

0: 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Esta es la hora Red. 21. 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